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Son las 6:00.

0: Ya a las 6 de la tarde con 15 minutos. ¿Cómo están, amigos de La Reina 91.7 FM? Acabo de escuchar a Grupo Brindis con la canción Tu Traición. También algo de Los Temerarios con Si Quiero Volver y Alejandro Fernández con No Sé Olvidar. Y, por supuesto, no podía faltar en este programa a Marco Antonio Solís con la canción Mi Eterno Amor Secreto. Y bueno, Daniel el Travieso ya está aquí de regreso. Te dije que iba a estar de regreso, no me iba a ir a ninguna parte. De aquí hasta las 8 de la noche, ya sabes, con muy buena música. Saludos, excelente tarde. Y por supuesto, no le cambies, que tú y yo vamos a estar estas dos horas juntos. Ya sabes, repórtate conmigo al WhatsApp 776-767-6707. Vamos a un corte y regresamos.
1: 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Son las 6 con 16 minutos.
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2: 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Son las 6:18.

0: 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Son las 6:26.
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0: Ya las 6 de la tarde con 29 minutos. Oigan, Viento y Sol con la canción Par de Anillos. También escuchábamos algo de Los Fugitivos con La Loca. ¿Y cuántos de aquí les pesó el lunes? Es como de, ya lunes otra vez. Oigan, no sé ustedes, pero a mí se me está pasando el fin de semana súper rápido. O sea, de verdad que dices, oye, ni siquiera lo puede disfrutar. O sea, el sábado se acaba rápido, el domingo se pasa en volada. Y otra vez es lunes de chamba, de echarle toda la galleta, todos los kilos. Entonces, bueno, pues ya está terminando el lunes, tranquilo. Ey, no comas ansias. Ya la otra semana es el 15 de septiembre. ¿Y cuántos de aquí van a dar el grito, eh? ¿Dónde vas a estar? ¿En tu casa? Posiblemente en la casa de tus papás, posiblemente en la casa de tu pareja, con los cuates, yo qué sé, ¿no? Ahí échame un WhatsApp al 776-767-6707. Yo llevamos un corte, pero recuerda que estás en La Reina de Corazones con Daniel el Travieso.
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0: 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Son las 6:31.
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Son las 6:37.

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Son las 6:40.

0: Ya las 6 de la tarde con 44 minutos. Oigan, Conjunto Primavera con Te Lloré. También veníamos escuchando algo de Guardianes del Amor con la rolita Amor se escribe con llanto. Y a los BBs con Canta Corazón. Así es, qué buen bloque nos echamos el día de hoy. Muchísimas gracias a todos. Un excelente saludo también a todas las personas que pues van manejando. También manejen con mucha precaución, con mucho cuidado. Oye, pues si no tienes prisa, pues igual mucha precaución. Y si tienes prisa, igual pues maneja con mucho cuidado. Siempre ver a los lados, a la izquierda, a la derecha, retrovisores, atrás, igual. Y pues que tengas un excelente lunes. También le queremos enviar un fuerte saludo a nuestro buen amigo Enrique Zaragoza, que nos está sintonizando. Muchísimas gracias por estar sintonizando La Reina 91.7 FM. Mandamos un fuerte saludo. Gracias, gracias. Y también le queremos mandar un fuerte saludo a toda esa raza que nos está sintonizando el día de hoy, lunes, con toda la actitud. Vamos a un corte rápidamente, pero estás en La Reina de Corazones.
1: 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Son las 6 con 45 minutos.
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1: 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Son las 6 con 48 minutos.

0: 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Son las 6:56.
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0: Ya las 6 de la tarde con 59 minutos. Oigan, pues acabo de escuchar a Joan Sebastián con la canción Eso y Más. Híjole, este rol es para enamorados, pero a más no poder, ¿eh? O sea, de verdad, si tú eres de las personas que acá sienten este amor profundo y todo lo que dijo la letra, bueno, cada quien, ¿eh? Esta rola es para ti. Oigan, también escuchamos algo de Los Fugitivos con la canción Corazón Mágico, ya intocable con Fuerte No Soy. Y es que seamos sinceros, chicos, Reyes, la verdad, los hombres aman con el corazón, con lo más profundo del corazón, y dan todo, ¿eh? No digo que las mujeres no, ¿verdad? Pero los hombres somos así muy entregados, muy apasionales, la verdad, ¿sí o no? Oye, pues vamos a un corte rápidamente, no le cambies que todavía nos falta una hora más aquí en La Reina 91.7 FM con Daniel El Travieso, así que ya, buenas noches.
1: 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Son las 7 con un minuto. 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

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Son las 7:08.

0: Ya a las 7 de la noche con 12 minutos. ¿Cómo están, amigos de La Reina 91.7 FM? Saludos a todos, que tengan una excelente noche. Ya estamos rematando el lunes, el día de hoy. Oigan, qué sabroso, qué rico, la verdad. Ya. El lunes yo creo que es el día que a nadie le gusta. O sea, es iniciar otra vez todo, vamos de regreso. Híjole, ya también muchos chicos ya entraron a la escuela, entonces desde la semana pasada, yo lo sé, pero unos hoy. Entonces, bueno, total, pues saludos, buenas tardes y buenas noches. Oigan, acabamos de escuchar a los BBs con la canción A Mi Mejor Amigo, algo de Jorge Domínguez y su grupo Superclass, El Cariño Es Como Una Flor, muy cierto. Y también algo de Alejandro Fernández con Niña Amada Mía, ¿ok? Yo digan a todas las reinas, a todos los reyes que nos están sintonizando, pues obviamente, ¿qué creen? Pues yo sé que el 15 se va a dar el grito a lo grande. Claro que sí, viva México. 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Y con eso ya estás participando para que tú y tu familia este 15 de septiembre den el grito con La Reina 91.7 FM y te la pases bien suave, la verdad. Oye, qué mejor. Entonces, todavía tienes tiempo de mandarnos tu mensaje de audio al 776-767-6707. Aquí con mucho gusto, pues participa. Oigan, vamos a un corte comercial, pero tú estás en, ya sabes dónde. Pues claro que sí, en La Reina de Corazones, a través de La Reina 91.7 FM con Daniel el Travieso. Así que buenas noches a todos.
1: 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Son las 7 con 14 minutos. 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
1: 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Son las 7:17.

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Son las 7:21.

0: Ya son las 7 de la noche con 28 minutos. Y oigan, eso fue Industria del Amor con la canción Me Quedé Llorando. También escuchamos algo de Conjunto Primavera con la canción Ave Cautiva. Y a Eddie Santiago con Tú Me Haces Falta. Así es. Buenas noches a todos. Oigan, qué buenas rolas. Y pues nada más, amigos. También le queremos mandar un fuerte saludo a todos los taxistas que sí, el día de hoy nos están sintonizando. Muchísimas gracias. Que tengan una excelente noche. Oigan, que tengan muchos viajes. Y bueno, sigan escuchando La Reina 91.7 FM, que ya sabes que aquí estamos presentes con todos y cada uno de ustedes. Nosotros no nos vamos hasta que tú no te vayas. Entonces, saludos a todos. Excelente noche. Y bueno, vamos a un corte comercial. La música está sabrosa, está deliciosa. Hoy lunes, con toda la actitud, ya se las sábanas.
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0: 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Son las 7:30.
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0: Ya a las 7:43 p.m. Oigan, eso fue Deliberación con Cómo Duele, también algo de Samurai con la rola Contigo Sin Ti y pues también algo de Quién Me Ha Robado Tu Corazón. Buenas noches a todos, que tengan un excelente día ya lunes. Y también le queremos mandar un fuerte saludo a todos los choferes, a todas las combis, a todas las rutas que nos están sintonizando. Muchísimas gracias. Oigan, sabemos que están ahí trabajando arduamente, que están laborando duramente y que sí, pues a esta hora pues siguen pasando todas estas combis, todas estas micros. Entonces, muchas gracias por estar sintonizando La Reina 91.7 FM, oigan. También que pues les vea muy bien, manejen con mucho cuidado, ya saben, mucha precaución. Ahorita que es noche, está más calmado, pero de todas formas, ya sabes, siempre, siempre con toda la precaución del mundo. También un fuerte saludo a todos los, a todas las personas que se suben pues en las combis, que ya están de regreso a su casa, que van pues saliendo del trabajo. Que tengan una excelente noche, que descansen rico y que sigan disfrutando La Reina 91.7 FM. Vamos a un corte, pero no le cambies.
1: 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Son las 7:44 p.m.
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1: 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Son las 7:47 p.m.

0: ¿Dónde están todos los caballeros? Sí, buenas noches. Acabamos de escuchar a Alejandro Fernández con Caballero, algo de Vicente Fernández con Tarranqué del Corazón y algo de Marco Antonio Solís con El Peor de Mis Fracasos. Oigan, ya se terminó esto. Así es, ya se terminó todo esto, pero muchísimas gracias a todos por contactarse. Saludos a nuestro buen amigo Leo, que nos está sintonizando. Terminación 7549. También a nuestra amiga Yami. Buenas noches. Oigan, pues que tengan una excelente noche, que descansen bien, que disfruten su lunes y que sigan escuchando La Reina 91.7 FM. Ya sabes que yo regreso a partir de las 10 de la mañana, pero nos puedes escuchar a partir de las 6 de la mañana. Después a las 7 de la mañana con Lili González y Gabo García. 8 y media de la mañana con Caro la Consentida. Y a las 10 llega tu servilleta, Daniel el Travieso. Excelente noche, cuídense mucho, un fuerte abrazo y nos escuchamos mañana.
1: 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Son las 8:01.

0: 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Son las 8 con 14 minutos.
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0: 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Son las 8 con 17 minutos.

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0: 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Son las 8:31.
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0: 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Son las 8:33.

0: 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Son las 8:45. 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
0: 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Son las 8:48.

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Son las 9:01.

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Son las 9:13. 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
0: 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Son las 9:16.

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0: 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Son las 9:30.
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0: 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Son las 9:32.

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1: Su compa Karim León y Grupo Firme, ahí nomás, a las cocas.
2: 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Son las 9:47.
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2: 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Son las 9:49.

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Son las 10 en punto.

0: 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Son las 10 con 13 minutos.
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4: Bienvenidas y bienvenidos a Revista del Consumidor Radio. Yo soy Leos.
5: Yo soy Cha. Y hoy estamos aquí con todos ustedes para cocinar el platillo sabio de Profeco.
4: Les traemos una receta que combina sabores dulces, ácidos y saladitos. Atún a la vizcaína.
5: Tome nota. Para preparar nuestro platillo necesitaremos 5 latas de atún, ya sea en agua o aceite, pero bien drenadas. Medio kilogramo de jitomate, una cebolla, 2 dientes de ajo finamente picados, 3 papas medianas cocidas y cortadas en cubitos y media taza de puré de tomate.
4: También vamos a utilizar aceitunas verdes, alcaparras y chiles güeros en escabeche al gusto. Además, 3 cucharadas de aceite de oliva, 2 hojitas de laurel, sal, pimienta y un poquito de sazonador de hierbas a la italiana. Y si le quieren dar ese toquecito crujiente, 1/4 de taza de almendras fileteadas. ¿Vamos a la preparación?
5: Para iniciar, en una cacerola u olla grande calentamos nuestro aceite de oliva y sofreímos la cebolla junto con el ajo hasta que estén transparentes y bien doraditos. Después agregamos los jitomates cortados en cubos pequeños y salpimentados.
4: Añadimos el puré de tomate, agregamos un poquito de sal, el sazonador de hierbas al gusto y las hojas de laurel. Dejamos cocinar a fuego medio por unos 10 minutos hasta que el jitomate reduzca un poco.
5: Pasado este tiempo, agregamos las aceitunas sin hueso y las alcaparras. Y aquí va un paso que es opcional, pero que le da un toque muy rico, la verdad. Unas almendras fileteadas. Mezclamos todo muy bien y lo dejamos al fuego unos 5 minutitos más para que todos los sabores se integren a la perfección.
4: Ahora vamos a agregar la papa precocida para que termine de cocinarse con el calor del guiso. Después incorporamos el atún y lo mezclamos con muchísimo cuidado. El secreto aquí es hacerlo suavemente para que no se nos bata la papa ni se nos deshaga el atún.
5: Y para el toque final, sazonamos con sal y pimienta al gusto, pero mucho ojo aquí. Les vamos a pasar un tip muy importante. Recuerden que las aceitunas y las alcaparras ya son bastante saladas, así que prueben su guiso primero para que no se les vaya a pasar la mano con la sal.
4: Para cerrar, vamos a agregar chiles güeros enteros al gusto. Y un secretito es que le podemos poner un chorrito del mismo vinagre con el que vienen los chiles, que le va a dar un poco de acidez muy característica y muy deliciosa. Tapamos después la olla y dejamos a fuego medio por 10 minutos para que ahora sí todos los sabores se integren por completo.
5: Y listo.
4: Ya quedó.
5: Ya podemos disfrutar de este espectacular atún a la vizcaína. Para presentarlo, decoren con unas hojitas de perejil fresco, un poquito más de almendras fileteadas y, por supuesto, acompáñenlo con unas buenas tostadas. Puede ser también un bolillito.
4: Lo que quieran, galletitas. Queda buenísimo. Anímense a prepararlo y cuéntenos en nuestras redes sociales cómo les fue. No se les olvide que también pueden ver esta receta en el canal de YouTube Profeco TV. Yo soy Leos.
5: Yo soy Cha y fue un gusto cocinar con ustedes aquí en Revista del Consumidor Radio.
4: ¡Hasta la próxima!
5: ¡Bye, bye!
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0: 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Hay números de teléfono que se te quedan grabados para toda la vida y otros que además de recordarlos, te sacan de un apuro. ¿Te suena esto?

0: 22.
1: Ese es el spot musical que en los años 80 identificaba al teléfono del consumidor para dar a conocer los servicios de la Profeco a la población consumidora.
2: El teléfono del consumidor comenzó sus operaciones el 5 de febrero de 1980 como apoyo al programa ¿Quién es quién en los precios?
1: En ese entonces, un equipo de 16 telefonistas se encargaba de informar los precios de 40 productos básicos de la canasta básica en 31 mercados y cadenas de autoservicio de la Ciudad de México y el área metropolitana.
2: Pero además en periodos de alto consumo como la Cuaresma, el Día de Muertos, regreso a clases o fin de año. El servicio ofrecía información sobre los precios de artículos de temporada.
1: Desde sus primeros años, el Telcón logró que incrementara la confianza de la población. Inicialmente, en 1983, se atendían 273,561 llamadas. En cambio, en el 2025, se recibieron aproximadamente 1,262,672 llamadas. ¿Te imaginas?
2: Con el paso del tiempo, este espacio dejó de ser un simple módulo de consultas para transformarse en un escudo legal. Al comunicarte al teléfono del consumidor, no solo recibes asesoría jurídica y orientación general,
1: sino que también es posible presentar quejas y denuncias contra proveedores y prestadores de servicio que incumplan la Ley Federal de Protección al Consumidor.
2: Se atienden quejas como fallas o rechazos en la entrega de un bien o servicio, descripciones poco claras, incumplimiento de plazos establecidos, modificación o rescisión de contrato sin aviso o autorización y la negativa.

0: Servicios tiene quejas? Revisa el Buró Comercial para conocer el número de quejas y los motivos de reclamación.
1: ¿Buscas ahorrar al comprar tu despensa? Consulta a él. ¿Quién es quién en los precios? Para saber en dónde se venden productos a menor costo.
0: ¿Dudas sobre lo que compras? Consulta los resultados sobre los estudios de calidad realizados por el Laboratorio Nacional de Protección al Consumidor.
1: ¿Quieres cuidar tu bolsillo desde casa? En nuestro canal de YouTube, Profeco TV, puedes encontrar diferentes tecnologías domésticas que son alternativas sencillas y económicas para elaborar productos de limpieza, aseo personal, alimentos, entre otros.
0: Ya lo sabes. Con el teléfono del consumidor y las herramientas de Profeco, el poder de una compra consciente y responsable está en tus manos.
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0: 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Son las 10 y 31 minutos.
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0: 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Son las 10 con 33 minutos.

0: 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Son las 10 con 48 minutos.
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0: 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Son las 10 con 49 minutos.

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Son las 11:03.

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1: Y continuamos, compadre, porque lo siga bailando machín, compadre. Esto se llama La Valgüe, la coche. ¡Ay, ay, ay!

0: 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Son las 11 con 16 minutos.
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0: 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Son las 11 con 18 minutos.

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0: 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Son las 11 con 32 minutos.
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0: 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Son las 11 con 34 minutos.

0: 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Son las 11:47.
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0: 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Son las 11:48.

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Son las 12:02.

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Son las 12 con 16 minutos. 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Son las 12 con 16 minutos.

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Son las 12 con 28 minutos. 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

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Son las 12 con 43 minutos. 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

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Es la 1:00 p.m.

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Es la una con 14 minutos. 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Es la una con 14 minutos.

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Es la 1:30. 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Es la 1:30.

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Es la 1:42. 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Es la 1:42.

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Son las 2 en punto.

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Son las 2 con 14 minutos. 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Son las 2 con 14 minutos.

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Son las 2 con 28 minutos. 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Son las 2 con 28 minutos.

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Son las 2:39. 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Son las 2:39.

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1: 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Son las 3 en punto.

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Son las 3 con 15 minutos. 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Son las 3 con 15 minutos.

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Son las 3:29.

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Son las 3:45. 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Son las 3:46.

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Son las 4 en punto.

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Son las 4 con 10 minutos. 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Son las 4 con 10 minutos.

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Son las 4 con 26 minutos. 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Son las 4 con 26 minutos.

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Son las 4:41. 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Son las 4:41.

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1: 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Son las 5 en punto.

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Son las 5 con 13 minutos. 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Son las 5 con 13 minutos.

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Son las 5 con 28 minutos. 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Son las 5 con 28 minutos.

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Son las 5 con 40 minutos. 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Son las 5 con 40 minutos.

0: 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Son las 6:03.
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2: Fernando N., junto con sus cómplices, presuntamente repetían una y otra vez la trama ilegal. Esto es, los buques zarpaban principalmente desde Texas, cargados de hidrocarburo, el cual se declaraba como aceite o aditivo para cambiar su tratamiento fiscal. Servidores públicos y agentes aduanales coludidos recibían pagos por cada embarque que se dejaba pasar.
3: Ahí está, pues, lo que dice la fiscal. Otro tema. El Servicio de Administración Tributaria documentó que Portacelis Gas and Oil, una empresa importadora de diésel ligada al amigo y colaborador de Andy y Gonzalo López Beltrán, se llama Amílcar Olán, subdeclaró el equivalente de más de 83 millones de litros de combustible que importó por ferrotanque entre febrero y junio de 2025. La empresa declaró en aduanas el ingreso de 6.6 millones de litros vía férrea a través de Nuevo Laredo y Matamoros, pero en realidad habían entrado 90 millones de litros. Declaró 6.6, ni el 10%. ¡Qué barbaridad! A ver, escuchemos, porque está el saqueo de unos y de otros, de tirios y troyanos, pero en pleno, ¿eh?
4: Empresa ligada a Amílcar Olán omitió declarar más de 80 millones de litros de diésel. El SAT documentó que Portacelis Gas and Oil, la empresa importadora de diésel ligada a Amílcar Olán, quien es amigo y colaborador de Andy y Gonzalo López Beltrán, subdeclaró el equivalente a más de 83 millones de litros de combustible que ingresaron a México por ferrotanques entre febrero y junio de 2025. La empresa declaró apenas 6.6 millones de litros a través de las aduanas de Nuevo Laredo y Matamoros.
3: Esto, y debo aclarárselo, es una versión de Mexicanos contra la Corrupción y la Impunidad. 6:04. Más. Oye, estamos hundidos no solo en sangre, sino en un lodazal y una cantidad de trampas que a mí me dejan verdaderamente. Yo no sé si en alguna época habíamos hecho tantas trampas y de tales dimensiones, o habíamos sufrido los mexicanos tantas trampas y de tales dimensiones, ¿eh? Porque mire que las hemos sufrido. No estoy disculpando a nadie del pasado, pero caray. Bueno, pues ahí le va esta. La Unidad de Inteligencia Financiera bloqueó las cuentas bancarias de Ricardo Velarde Cárdenas. ¿Quién es Ricardo Velarde Cárdenas? Es el secretario de Economía de Sinaloa durante el gobierno de Rubén Rocha Moche. Y también bloqueó las de su socio de negocios y al menos 6 de sus empresas. Este señor Velarde es conocido como el Piti y fue subsecretario de Turismo de Sinaloa con Rocha y encargado de despacho de esa dependencia, y de noviembre del 2024, octubre del 25, titular de la Secretaría de Economía. Renunció después de la desaparición de un joven en Durango en un bar de Mazatlán, del que es copropietario. ¡Ándale! Bueno, pues este señor tiene bloqueadas sus cuentas por la Unidad de Inteligencia Financiera. Y por otro lado, hablando de Sinaloa, hablando de la turbiedad del señor Rocha Moya, que no le han encontrado nada, él sin nada. Pues resulta que Derek Mals, que fue director de administración para el control de drogas de Estados Unidos, reiteró ayer su llamado al gobierno de Claudia Sheinbaum para que cumplimente la extradición de Rubén Rocha Moya. gobernador con licencia de Sinaloa. En sus redes sociales, el exfuncionario estadounidense publicó un mensaje en donde puntualiza la magnitud de los señalamientos contra el sinaloense por vínculos con los chapitos. Además, defiende el trabajo de la Corte del Distrito Sur de Nueva York, así como de las agencias encargadas del caso. Abro comillas, las acusaciones contra el señor Rocha Moya, las acusaciones contra el gobernador de Sinaloa, Rubén Rocha Moya, son extraordinariamente graves. Los fiscales de Estados Unidos, en SDNY, Distrito Sur de la ciudad de Nueva York, alegan que altos funcionarios del gobierno se asociaron con el cártel terrorista de Sinaloa para ayudar a mover cantidades masivas de narcóticos a Estados Unidos a cambio de apoyo político y de sobornos. Así lo dice este señor Derek Maltz, exdirector de la DEA. Esa es la versión de él. 6:07 es la hora Chevrolet Peregrina Centro, y si le parece, nos vamos a una breve pausa y regresamos con más después de la pausa y desde luego la cápsula. Vamos para allá.
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0: 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Son las 6:08.
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0: 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Son las 6:11.
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0: Algo está pasando.
1: No avisaron a tiempo, en fin, otra serie de turbiedades. Y ahora al grito de derechos humanos, comida sin gusanos, y el pueblo consciente apoya al residente, médicos residentes del Hospital General de México, doctor Eduardo Liceaga, siguen manifestándose a las afueras de este hospital. Aquí lo tenemos para usted, este inserto.
2: Hay uno del mes pasado, hubo un brote de salmonelosis en el comedor, el que es el personal, el que es para nosotros. Ahí solamente pueden entrar residentes. Muchos compañeros son foráneos, son extranjeros, a ellos no les dan beca del hospital, por lo tanto dependen completamente para sus alimentos de ese tipo de lugares. Por lo mismo, era lo único que podían comer, se contagiaron y terminaron hospitalizados. El número que se comentaba en las noticias era de 130 médicos residentes. Sin embargo, ahorita nos pusimos a trabajar con el servicio de epidemiología y entre todos llegamos al número oficial, que son 277 compañeros afectados.
1: Bueno, está canijo, ¿no? Son nuestros médicos. 6:16. ¿Por qué descuidan estas cosas? Un gobierno que es tan bueno para algunas cosas y para otras es, hijo de la mañana. Son mexicanos, tan mexicanos como cualquier otro, ¿eh? Como un indígena, como un clase mediero, como un pobre, como un rico. Mexicanos. Y mexicanos, además, que se la rifan. Nuestros médicos tienen mucho valor. Mucho valor porque valen y mucho valor porque son valientes. 6:17. Hoy se van a conocer los resultados de la prueba PISA 2025, considerados por especialistas la prueba de fuego para la nueva escuela mexicana. México dejó de aplicar evaluaciones nacionales estandarizadas desde que empezaron los gobiernos de la Cuarta Transformación, es decir, desde la llegada del señor López Obrador. Y llega a esta edición con bajos resultados. En 2022, solo 34% de los estudiantes de 15 años alcanzó al menos el nivel básico en matemáticas, 53% en lectura y 49% en ciencias. La nueva escuela mexicana comenzó a aplicarse en el ciclo escolar 2022-2023 y sustituyó al modelo educativo anterior. Durante sus 3 años de implementación se realizaron evaluaciones diagnósticas, pero el país no cuenta con una serie nacional de resultados comparables que permita conocer la evolución de los aprendizajes. Así estamos. Y Marx Arriaga, pues ya no aparece. ¿Se acuerda que fue el diseñador de los libros y esta nueva escuela mexicana y todo esto, no? Son 6:18 en Puebla, 6:18. La Cámara de Diputados recibirá hoy a las 18 horas el paquete económico 2027 que incluye medidas adicionales contra la evasión y la elusión fiscal, así como el combate a empresas que todavía se dedican a la facturación falsa. Así lo adelantó el coordinador de la bancada de Morena, Ricardo Monreal. En conferencia de prensa ratificó también que el gasto incluirá más de $1 billón para los programas sociales, el apoyo a adultos mayores, estudiantes jóvenes, personas con discapacidad y madres solteras. Muy bien. Programas sociales que apoyen, a ver, adultos mayores, por supuesto. Yo cuestionaría a los estudiantes, si no tienen buen promedio, pues ya no. Y poner más énfasis en personas con discapacidad, en madres solteras que se la tienen que rifar chambeando y atendiendo al bebé. El joven, como quiera, es más fuerte. Hay que apoyarlo si está estudiando, si tiene buenos promedios. Pero no nomás así. Bueno, son las 6:19. Y comento esto, no, para los privilegios, de no. Para distribuir mejor el dinero en quien lo necesita más. 6:19 es la hora Chevrolet Peregrina Centro. Me llama la atención que ante algunas voces de algunos economistas que dicen que estamos sobreendeudados por la deuda que contrató Andrés Manuel López Obrador, surge el tema del Fobaproa. ¿Es una fregadera? Sí. ¿Se socializaron las pérdidas cuando se privatizaban las ganancias? Sí, qué razón tiene López Obrador. Pero eso lo sabemos y está presupuestado desde hace años, desde fines del siglo pasado. ¿Y cuánto creció la deuda que prometió no crecer con López Obrador? como esa deuda se está volviendo una enorme carga, sacan el tema, o parece que sacan el tema, para decir, no, el problema es el Fobaproa, no la deuda que contratamos nosotros. Y creo que el problema es la suma de las dos, es una opinión. Si una era pesada y se podía pagar, o la otra, sin Fobaproa, hubiera sido pesada, y a lo mejor costaba pagarla, las dos juntas son dinamita. Nada más que el Fobaproa ya está, ya nos fregamos. Y esta, primero hubo una promesa de no contratar más deuda y sabían lo que podía pesar más deuda. Ah, pero ¿qué tal? Esa es la bronca del populismo. Gastan hoy, pero no saben con qué van a pagar mañana y viene la crisis. Ayer la presidenta Sheinbaum aseguró que un estudio reciente realizado por la Secretaría de Hacienda reveló que el Fobaproa nunca va a dejar de pagarse y anunció que dedicará una conferencia especial para abordar el tema. En su conferencia matutina en el Salón Tesorería, explicó que en una mañanera especial va a hablar del Fobaproa, de por qué en un estudio reciente que hace Hacienda muestra que en realidad nunca va a acabar de pagarse. Escuchémosla.
3: En una mañanera especial vamos a hablar del Fobaproa, hoy el IPAB, de por qué en un estudio reciente que hace Secretaría de Hacienda muestra que en realidad pues nunca va a acabar de pagarse. Porque nunca se paga el capital, solamente se paga una parte de los intereses.
1: Y además, de la deuda que contrató López Obrador probablemente también. Yo le diría, presidenta, que haga dos mañaneras, una para el Fobaproa y otra para la deuda de López Obrador, porque igual nos acogotan, nos apergollan y nos hunden, ¿eh? Esas deudas son un lastre para el desarrollo del país. Cierta cantidad de dinero, préstamos para el desarrollo, si generan más dinero, pues con el dinero que generan se pagan, ¿no? Pero el Tren Maya no llega todavía a su punto de equilibrio. El aeropuerto tampoco, Mexicana de Aviación tampoco, el tren interoceánico tampoco, la refinería de Dos Bocas tampoco. Estamos subsidiando con miles y miles, además de que hacerlas costó mucho más de lo presupuestado, estamos subsidiando todo eso. No hay dinero que alcance así. No hay dinero que alcance. El Fobaproa es una mancha más al tigre. Pero no es la única, ¿eh? Bueno, el Universal realizó una encuesta y pues obviamente Morena tiene entre el 35 y 50% de preferencia según la región. El PRI y el PAN tienen mucho menos y la presidenta, que es presidenta de todos, pero a veces no parece, comentó esta encuesta del Universal. Escuchemos.
3: Como les fue tan mal, entonces el PAN salió a decir que ya no se iba a liar con el PRI, que ya iba a salir solo en la elección de 2027. Pero resulta que no están muy bien, ni siquiera llegan a los dos dígitos en todas las encuestas, ni el PRI ni el PAN. Hoy sale una en el Universal, pero hay otras de la diferencia entre que hay entre Morena, hay que decirlo, y los otros partidos. Morena está desde 35.
1: Y luego confieso mi... Ay, no sé cómo llamarlo, pero fue un error mío. El fin de semana supe que se habían reunido Vicente Fox y Alejandro Moreno. Son tan grises, tan chiquitos, que no incluí la nota ayer. Fue error de apreciación mío, porque la presidenta sí le importan tanto que los incluyó en la mañanera. Tras la reunión que tuvieron el viernes pasado, Vicente Fox y Alejandro Moreno, para hablar sobre la posibilidad de crear un frente de oposición, que a mí me parece, bueno... Cometí el error de no informárselo ayer porque dije, es muy trivial para todo lo que tenemos encima. Pero sí, la presidenta sí lo consideró importante y aquí lo tengo.
3: Bueno, recurren a Fox. Que Fox, pues es un traidor a la democracia. Y ahora, pues imagínense, va, se pone una corbata roja y va a las oficinas del PRI de Alito. A decir, vamos a salir juntos. No, bueno, pues, ahí la llevan, síganle.
1: Bueno, eso de que Fox es un traidor a la democracia, aquí se lo dijimos hace años, pero años, ¿eh? Años de años, Fox pudo acabar con el PRI y no se atrevió. Y me lo han contado personas que trabajaron en el gabinete de Fox, no se atrevió. ¿Cuál fue la consecuencia? Que el PRI está vivo, pero bien vivo. No el tricolor de Alito, el Fox, el PRI vestido de guinda está más que vivo, pero más que vivo. Y se llaman Manuel Bartlett, Adán Augusto, Monreal, etcétera, etcétera, etcétera, etcétera. Y está vivísimo. Bueno, son 6:25, 6:25. Resulta que presentan una denuncia contra Andrés Manuel López Beltrán ante la unidad de fiscalización del INE. Integrantes del PAN presentaron una denuncia contra Andrés Manuel López Beltrán debido a supuestos actos anticipados.

0: como bien dice, Sonón, nuestro representante aquí, ¿no es cierto? Esa ya era pre-campaña. Esta es ni a pre-campaña, ¿no?
1: Este es Federico Doring. Ayer rindió su primer informe como presidente de la Suprema Corte de Justicia de la Nación, Hugo Aguilar. El ministro presidente rechazó que el máximo tribunal tenga rezagos como los que tenía la anterior administración del tribunal con Norma Piña. Escuchemos.
2: Recibimos una corte lenta, anquilosada, ensimismada y fuera de la mirada del pueblo, lejos de la fiscalización, la rendición de cuentas y la transparencia. Aún los críticos y detractores de la reforma coinciden con este diagnóstico. Incluso ahora afirman que continúa así, que resolvemos pocos asuntos.
1: Por otra parte, y esto está publicado en una revista que se llama Abogacía, y no le va a gustar a muchos, empezando por la propia Corte, la ministra Yasmín Esquivel ocupa una posición singular hablando en esa revista sobre este cambio. Conoció la Corte construida bajo el antiguo sistema de designaciones. Se sometió después al voto popular. Ha sido ministra bajo los dos modelos distintos de legitimidad. Pero esta nueva legitimidad abre un cuestionamiento difícil. ¿Qué debe hacer un juez electo cuando la Constitución exige una decisión que van a rechazar los que votaron por él? ¡Ah! La señora es inteligente. Lo del plagio de la tesis no, nunca se probó, nunca nada, pero por lo menos sabe, mucho más que Lenia Batres. Y plantea un dilema ético. ¿Qué debe hacer un juez electo cuando la Constitución exige una decisión que rechazan los que votaron por él y sin conocerla? Hay cuestionamientos fuertes, ¿eh? Escuche usted.
3: Con esta nueva visión se han ido conformando los proyectos, se han ido conformando las resoluciones, donde tenemos visiones distintas, pero finalmente, pues, en un órgano colegiado determinan las mayorías, y las mayorías son las que deciden en qué sentido va a salir el proyecto, cuáles serán sus consideraciones, así lo
1: Por otra parte, ayer, gente de Greenpeace escaló el asta bandera del Zócalo, tenemos imágenes de apoyo. Un grupo de activistas de Greenpeace acompañado de autoridades tradicionales indígenas cerca de la bahía de Ohuira, de ahí vinieron, gritaban aquí no, una manifestación pacífica en el Zócalo exigiendo la cancelación de una megaplanta de amoníaco de grupo Promán Gas y Petroquímica ubicada en Topolobampo. Pues esta es la protesta. Vamos con lo que respondió Claudia Sheinbaum ante esta protesta y lo hizo ayer mismo. Esto por lo banco incierto. Bueno, tarda un poquito en bajar, pero nos urge que lo tengamos.
4: Se hizo una consulta pública a las comunidades de la zona y la consulta votó que sí. Ahora que ha habido protestas, hay un equipo que se envió desde Secretaría de Medio Ambiente, la Semarnat, Secretaría de Gobierno.
1: Hay otra cosa, ayer la presidenta aclaró que los gritos de afuera, afuera, afuera en Colima no eran para ella, eran para una señora que tenía un megáfono y estaba hablando en contra de ella. Eso no sé cómo lo entendió después la presidenta, porque en Colima tan se sintió que los gritos eran para ella que les dijo que eran unos infiltrados y que seguramente eran prianistas. En Colima entendió que eran para ella, ya después ya no. Aquí está cómo lo explicó ayer.
4: Bueno, y entonces la gente le empezó a gritar a la persona, fuera, fuera, fuera, fuera. Bueno, una periodista, no voy a decir su nombre, y toda la red esta que hemos platicado varias veces, que se arma a partir de una publicación, le gritaron fuera, fuera a la presidenta. Pues no, le gritaron fuera, fuera a la persona que se...
1: Presidente, entonces, ¿por qué se enojó usted allá en Colima y dijo, son infiltrados? Seguramente son del PRIAN. La propia presidenta pensó que le estaban gritando fuera a ella. Cometió el mismo error que la periodista, en todo caso. Si se equivocaron las dos. Porque ella estaba muy molesta diciendo todo esto, ¿no? Bueno, 6:31. Vámonos, ya nada más le leo esto. La deuda pública de México alcanzó 19.2 billones de pesos. Es su nivel histórico más alto. La deuda pública en su expresión más amplia al cierre de julio del año que estamos viviendo alcanzó 19.22 millones de pesos. 0.3%

0: términos reales por arriba de la cifra de 2025 y la más alta de que se tiene registro. Con todo el FOBAPROA nunca habíamos tenido una deuda tan alta. ¿De dónde viene? Ya sabemos que es el FOBAPROA, los acumulados, y la deuda de López Obrador fue enorme. Vámonos a la pausa, regresamos. Como Trump presentó ayer un mapa donde México y Canadá ya, según él, son Estados Unidos.
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0: 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Son las 6:33.
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0: 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Son las 6:36.
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1: Querido Fer, ¿cómo estás? Buen día.
2: ¿Cómo estás, Fernando? Muy buenos días. Regresando de vacaciones, Fernando. Creo muy merecidas.
1: ¿Dónde anduviste?
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1: Gran país.
2: Gran país y los problemas que tienen con el gobierno norteamericano.
1: Pues parecidos a los nuestros, Fer.
2: Bueno, parecidísimos, porque el día de ayer el presidente Trump en su red social dio a conocer un mapa donde ya definitivamente Groenlandia, Canadá, Cuba y México están cubiertos con la bandera norteamericana.
1: Lo tenemos en pantalla, es una locura, es una locura. Eso y el cambio de nombre al Estado de Nuevo México.
2: El Estado de Nombre de Nuevo México, ya le replicaron la gobernadora de que el nombre de Nuevo México existe desde muchísimo antes de que Estados Unidos fuera país.
0: Oye, pero desde la Gran Manzana, no lo Ultra puede cambiar Noticias Nueva York.
1: Que el que puede cambiar el nombre de un estado es el Congreso de ese estado. No puede él por sus pistolas, no puede. Luego su video de caricatura.
2: Sí,
1: lo viste, mira, ¿no? De verde y ¿cómo se llama el personaje?
2: Sí,
0: con Fernando Montes de Oca.
1: Bueno, parece un niño de 12 años, te lo juro.
2: Bueno, es lo que tenemos irrespetuoso, que bueno, ya lo dijo claramente, que no hay ninguna ley que a él le ordene nada, porque lo único que lo detiene es su moral. Ya no hay ley internacional.
1: Que yo diría es bastante laxa su moral.
2: Sí, bueno, imagínate nada más, si las leyes internacionales se las pasa por el arco del triunfo, porque el único que lo detiene es su gran moral que tiene.
1: ¿Cuál?
2: Bueno, recordemos que el presidente Trump es un criminal.
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2: Comprobado.
1: Evadió impuestos, anduvo toqueteando menores de edad, sobornó para no ir a la guerra. Oye, es una serie de cuestiones muy graves.
2: Gravísima lo que hay. Graves, mira, ahora hay un problema aquí en Estados Unidos porque se habla de que hasta dónde pueden llegar el Partido Demócrata de ganar a dos cámaras. Se habla de que pueden llevarlos de nuevo a juicio porque hay pruebas fehacientes de corrupción brutal, galopante. Ya las declaraciones de su gabinete están sacadas de contexto. Por ejemplo, fíjate, el secretario de Energía, Chris Gruay, dice que puede que llegue, que no haya ningún acuerdo nuclear con Irán. Y aparte, acusó al expresidente Biden y a Ucrania de ser los culpables de los altos precios del diésel. Ahorita que te estoy hablando, en California, en algunos condados de California, el diésel vale $8.25.
1: Mi Fer, eso pasa con el populismo, los seguidores no les importa nada. Acabo de ver una película, Nuremberg, el juicio que se le formula a Göring, el que seguía de Hitler.
2: Ah, bueno, sí.
1: No
2: sí,
1: se arrepienten, pero mi pregunta es, no. ¿Cómo una élite logró eso con el consenso de la gente? Hubo quien les aplaudió. Y me pregunto, ¿cómo es posible? Bueno, les lavan el cerebro, hay un lavado de cerebro. No me explico de otra manera que haya en Estados Unidos gente de buen corazón que pueda aprobar todas las trampas, todas las fregaderas.
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1: Trump conoce también.
2: Trump, la administración Trump y Biden son cómplices del genocidio que se lleva en Gaza. Ellos son los que administran bombas a Israel. Ayer, Francesca Albanese instó en la ONU a que no se permita que Israel retire los escombros de Gaza para no destruir las pruebas de sus crímenes. Israel ya quiere comenzar a limpiar la franja de Gaza. Hay cosas interesantes que están pasando, pero estamos viendo que estamos en un mundo de locos.
1: Sí.
2: Esa es una realidad. Vamos a ver qué sucede este fin de semana en Dallas. Por primera vez se lleva un congreso del Partido Republicano para las elecciones de medio término. estamos hablando de cosas muy serias. La candidata demócrata en Ohio fue amenazada y trataron de asesinarla. La candidata al gobierno del estado de Ohio.
1: Mujer, ¿qué pasó en Sinaloa en 21? Amenazaron a los candidatos de oposición que si se presentaban, los secuestraban o los mataban, y muchos retiraron candidaturas. Ahí está, y hay quien no lo quiere ver, pero ahí está todo lo que cuenta la gente que vivió en Sinaloa esa época. Y ahora, bueno, pues ellos, Dios los hace y ellos se juntan, ya están confiados en Ohio, amenazando a una candidata demócrata de muerte. Hazme el favor.
2: Sí, no nada más eso. Trump ahora ha ido más allá. Trump instó en una orden ejecutiva, le pidió al departamento, al departamento de correos estadounidense, que no envíe las boletas que ya solicitaron, un tercio de las boletas que se emiten en Estados Unidos, los votantes las piden en correo, especialmente en zonas rurales o semirurales. En las grandes ciudades no hay ningún problema. Entonces le dices al correo, oye, voy a votar por correo. El correo te envía a ti tu boleta, la rellenas y la mandas por correo.
1: Pero Trump no quiere ahora, porque no las controla.
2: Trump no quiere porque no las controla. No, y aparte que dice que ahí es donde votan las personas indocumentadas que le hicieron perder en el 2020 la presidencia. Hay cosas que no se entiende porque la Constitución dice claramente que los gobiernos de cada estado son las personas que organizan las elecciones.
1: Cada estado, así es.
2: Entonces, un problema serio, ya que se empezaron a enviar las boletas de correo en Virginia del Norte, en otro estado, en Michigan, lo enviarán esta semana. Imagínate todo lo que hay. Y del otro lado, Fernando, este viernes se cumple 25 años de los atentados de las Torres Gemelas. Y el 25. Y el día de ayer, Rudolph Giuliani le pidió al alcalde de Nueva York, Mamdani, que por favor no vaya a la ceremonia, porque Mamdani es una persona que apoya a los terroristas islámicos, los cuales asesinaron a estadounidenses y aparte
1: No.
2: ¡Es un comunista!
1: Bueno, oye la estupidez, pero hay gente que se lo cree. Hay gente que cree a estos Trump y su palomilla que Mamdani aprueba. No, bueno. El mundo está vuelto loco y hay gente que sigue a esos locos. Eso es lo grave.
2: Mira, vendrán, porque ya confirmaron su asistencia a este evento de 25 años, el expresidente Biden, Clinton, Obama y hasta Bush. ¿Quién no viene? Pues no viene Trump. Trump no va a venir porque tiene pelea. No viene.
1: No quiere ver al alcalde. Ese es un demócrata. Como el alcalde es de otro partido, no voy.
2: No, pero deja. No quiere ver a Bush. Es que Trump secuestró al Partido Republicano.
1: Sí, claro.
2: Entonces, sí. Ese es el problema, porque viene Bush y tampoco lo quiere ver.
1: ¿Qué?
2: Tiene problemas con la nomenclatura, los que trataron. El verdadero republicano simplemente no es trumpista. Ahora estamos con los trumpistas. Y entonces estamos esperando que lleguen las elecciones. Vamos a ver qué sucede, porque la inflación está fuera de control. Las personas indocumentadas la están sufriendo. Nada más te voy a decir que acaban de dar a conocer el día de ayer que en Passaic, en donde hay una gran población de poblanos y mexicanos, acaba de suspender su desfile de independencia que se iba a realizar este domingo.
1: Lo que hay que ver.
2: En Nueva York hay cositas que acá ahí se está trabajando. Recuerda que solamente en el mes de agosto detuvieron aquí en Nueva York 2,193 personas indocumentadas. Y en todo el país, 50,950. Están rompiendo sus récords. Está fea la situación, muy fea, dentro, en política interna y en política exterior. Peleas con Canadá, peleas con Irán. Ahora ya hay peleas con Reino Unido, porque Reino Unido acaba de informar que va a poner sanciones estrictas a Israel, porque ya comienzan a... se pusieron en marcha los trabajos para construir asentamientos judíos en Cisjordania. Ya no nada más en Gaza, las cosas están feas, y mientras tanto veremos con qué chistorada nos saca ahora el presidente Trump, porque viene el 11 de septiembre aquí y que se va a manejar con muchísima, va a haber muchísima ruido, porque estará también la convención republicana de medio término en las elecciones. Es lo que hay.
1: Mi Fer, estaremos muy, muy pendientes el lunes de lo que nos cuentes de lo ocurrido el próximo viernes en Nueva York. Te mando abrazo.
2: Si me invitan a la ceremonia, estaré y desde ahí te hago el
1: me va a encantar, por supuesto. Gracias, Fer.
2: Un abrazo.
1: Muchos saludos.
2: Que estés muy bien. Hasta
1: saludos en Puebla, son 6:46. Vámonos de Bolón. Al rato hacemos otros comentarios. Vámonos con clima, porque en lo local también estamos muy llenos hoy.
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1: Bueno, pues Puebla con nubes intermitentes, así lo pone el meteorológico. Máxima 25 y mínima 11. Ciudad de México con nubes intermitentes y algo de lluvia a partir de la 1 de la tarde y luego otra vez a las 6. Máxima en Ciudad de México 23, mínima 13. Para Acapulco de Juárez, bastante nublado casi todo el día, con alguna posibilidad de lluvia entre las 4 y las 6, máxima 33, mínima 25. Cancún amanece con un poco de lluvia, luego buen sol, luego puede llover por allá de las 3, otra vez sol muy, muy caribe, ¿eh? Máxima 34, mínima 26. Tenemos a Veracruz con el cielo bastante nublado y posibilidad de lluvia entre la 1 y las 4 de la tarde, máxima 33, mínima 25. En Huauchinango tenemos un día con un rato de sol y después bien nublado, pero lo común es que hay probabilidad de lluvia todo el día. Se agudiza, por ejemplo, a las 2 de la tarde, pero probabilidad la hay toda, ¿eh? Algunos chubascos, pues. La máxima es 20, la mínima es 14. En Chignahuapan hay buen sol hasta más o menos la 1, después alta probabilidad de lluvia entre la 1 y las 4 y baja probabilidad, pero probabilidad después de las 4. La máxima es 22, la mínima es 12. En Tehuacán tenemos un rato de sol y luego desde las 8 bastante nublado. A partir de la 1, 1 y media de la tarde vuelve a haber sol con nubes, no hay lluvia. Máxima 30, mínima 14. Estamos con Atlixco, un rato de sol en la mañana, después bastante nublado. Posibilidad de lluvia entre la 1 y las 7 de la tarde, 1 de la tarde y las 7, pero la probabilidad no es muy alta, ¿eh? Posibilidad hay. Máxima 27 y mínima 13. Para Tlaxcala tenemos un día bastante nublado, hay probabilidad de lluvia entre la 1 de la tarde y las 6. No muy alta la probabilidad, pero la hay. Máxima 24 y mínima 9, ya temperatura más fría. Y para nuestros poblanos en Nueva York, día con bastante, bastante, bastante sol, máxima 29 y mínima 21.
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5: 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Son las 6:50.
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0: 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Son las 6:53.
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2: Bueno, pues esta mañana le diremos que el gobernador Armenta y el secretario de Seguridad Pública, Francisco Sánchez González, confirmaron que autoridades federales detuvieron al presidente municipal de Esperanza y 8 personas más después de 23 cateos, decomiso de armas, drogas y otros vehículos. Se mantienen además los trabajos de investigación para detectar las granjas de criptomonedas que fueron desmanteladas, 2 de ellas en Puebla, Huauchinango y Tlaola. Volviendo a Esperanza, la detención del presidente municipal podría ser apenas el inicio de una ofensiva contra funcionarios municipales señalados por posibles vínculos con la delincuencia. Ojo a quién invitan los partidos a sumarse como candidatos. Morena en Puebla responsabilizó a su comisión, a su Comisión Nacional de Elecciones por haber postulado por segunda ocasión a José Isaquene, alcalde de Esperanza, detenido este 5 de septiembre. Para fortalecer el reconocimiento y la participación de las mujeres indígenas en la capital del estado, el ayuntamiento conmemoró el Día Internacional de las Mujeres Indígenas con un encuentro para divulgar sus voces, saberes, derechos y aportaciones. Y para avanzar en políticas públicas que reconozcan derechos a la ciudadanía, el presidente municipal, Chedragui, inauguró el Foro Municipal para la construcción de una agenda de cuidados con la participación de ONU Mujeres. El coordinador del gabinete, José Luis García Parra, sostiene que a partir de esta semana arrancan las asambleas con vecinos. Se instalarán las estaciones y torres del sistema por cable, al sostener que en Puebla no hay represión. Chedragui, por su parte, y este es un tema delicado, anunció el despliegue de acciones preventivas ante la intensidad de las lluvias que se pronostican, y desde la Secretaría de Gobernación del Gobierno del Estado, Samuel García Pala, nos dice que al menos 57 de los 217 municipios del estado enfrentan algo y muy alto riesgo de inundaciones. El Grupo Mundo Maya proyecta la expansión de la infraestructura de carga con el objetivo de fortalecer la capacidad logística y como una herramienta que permitirá a los estudiantes experimentar en áreas como robótica, la Ibero Puebla recibió un nuevo perro robot. Vamos a atender también el caso que está calientísimo de Acatlán, así que tiene usted mucha, mucha información hoy. A nivel nacional, encuentran en una bodega del vicealmirante Manuel Roberto Farías armas y documentos clasificados. Así ingresaban los combustibles a México, se lo explicó aquí la propia fiscal general de la República, Ernestina Godoy. Una empresa ligada a Amílcar Olán, el amigo de los hijos de López Obrador, omitió declarar más de 80 millones de litros de diésel, dice, mexicanos contra la corrupción y la impunidad. La unidad de inteligencia financiera bloquea cuentas del secretario de Economía de Rubén Rocha Moya. Por su parte, Dirk Meltz, que fue director de la DIA, afirma que las acusaciones contra Rocha son extraordinariamente graves, según afirma México es lo correcto, y el exdirector de la DEA insiste en la extradición del sinaloense. Dice que la Corte del Distrito Sur de Nueva York tiene un historial muy exitoso en estos temas y no acusa a lo loco. Julieta del Río Venegas, excomisionada del INAI, ve violaciones legales porque han reservado la declaración patrimonial de Octavo Romero, que fue director de Petróleos Mexicanos y ahora es lo del Infonavit. ¿Por qué esconden por X tiempo la declaración patrimonial de un funcionario? Pues, ¿qué hay? ¿Qué tratan de ocultar? Derechos humanos, comida sin gusanos, esa es la protesta de residentes del Hospital General de México. La política educativa de la 4T estará bajo la lupa. La prueba PISA será la prueba de fuego y hoy se conocerán los resultados. El paquete económico 2027 llegará hoy a San Lázaro. Incluye el combate a la evasión fiscal y a las factureras. Por cierto, Claudia Sheinbaum asegura que el FOBAPRO nunca va a dejar de pagarse. Prepara una conferencia especial para abordar el tema. Sí, el FOBAPRO es un lastre. Más la deuda del sexenio pasado, está complicadísimo el tema de la deuda. Y no es nada más el FOBAPRO, ni nada más López Obrador, son los dos juntos. Pero la deuda del país está a niveles realmente disparados. lo dijimos aquí mucho tiempo, aguas con la deuda, pero no, no, venga. Claudia Sheinbaum reacciona a la encuesta del Universal, el PRI y el PAN no llegan ni a dos dígitos, dijo. Se burló de la alianza entre Fox y Alito, es el camino a la corrupción y a los privilegios, dijo. Y por otro lado, el PAN denunció a Andrés Manuel López Beltrán, el motivo, actos adelantados de campaña y que no ha transparentado de dónde sale el dinero para hacer esta campaña que está haciendo. Hugo Aguilar rechaza que el máximo tribunal tenga rezagos, como el que tenía Norma Piña. Ayer presentó su primer informe como presidente de la Corte. Yasmín Esquivel, ministra de la Suprema Corte, habla de la nueva Corte en la revista Abogacía y plantea un dilema sencillito, ¿eh? Ahí le va. ¿Qué debe hacer un juez electo cuando la Constitución exige que tome una decisión que los que votaron por él rechazan? Por eso aquí no aplica la democracia, aplica solo la ley. Lo cuestiona Yasmín Esquivel. Greenpeace escala en el asta bandera del Zócalo para protestar contra una planta de amoníaco en Topolobampo. La presidenta responde de inmediato que la decisión la tomarán tras una asamblea con las comunidades. Sheinbaum aclara que los fuera en Colima no eran para ella, eran para una señora que tenía un megáfono. Lo que pasa es que ella ahí mismo, y por eso nos desorientó, ella se quejó, son unos intolerantes, no, son unos infiltrados. Seguramente son del PRIAN. Ella sintió que era para ella. Lo dijo que la prensa, pues si vemos a la presidenta enojada y que le dice a los que le están gritando afuera que son infiltrados y prianistas, pues la que nos confundió fue ella. Ahorita le pasamos la aclaración. El canciller Velasco y el ministro de Relaciones Exteriores de China dialogan en Pekín. Deuda pública de México alcanzó ya los 19.2 billones de pesos. Su nivel histórico más alto. Donald Trump pintó en un mapa a México y a Canadá como parte de Estados Unidos, difundió el mapa, y Nuevo México le respondió ya a la idea de Trump de llamarlo Nueva América. No está a debate, el Estado se llama Nuevo México, y solo el Congreso de Nuevo México puede cambiar el nombre. Donald Trump lo hace de nuevo, publica un video con inteligencia artificial, ahora como linterna verde, contra los migrantes. La inteligencia artificial podría representar un riesgo existencial para la humanidad, dice la ONU. Cuba cifra en 178.700 millones de dólares los daños acumulados por el bloqueo de Estados Unidos. Y ojo, esto que nos interesa a muchos, la repercusión en el mundo fue durísima. La extrema derecha inicia negociaciones para gobernar en esta región de Alemania donde ganó. Y hay miles protestando en Berlín y miles de preocupados en el mundo. La extrema derecha es insólita después de un país que fue dominado por Adolfo Hitler. El que lo quiera ver, que lo vea, pero el que no, no lo va a ver nunca. Si no lo entienden sin que se los explique, no lo van a entender aunque se los expliquemos. Pero hay mucha gente, incluso en este auditorio, muy preocupada por un fenómeno que de crecer puede ser la repetición de una pesadilla que ya vivimos. Vamos con deportes de Bolón.
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0: Querido Isra, ¿cómo vas?
1: Muy bien, ¿qué tal? Buenos días a todos. Vámonos con la información deportiva. Ayer se presentó el GT Challenge de la MES de las Américas, evento que se realizará el próximo 4 de octubre en el Autódromo Miguel Eavet, y que es un evento automovilístico con la presencia de pilotos de diferentes países del continente, con autos de alta gama como McLaren o como Lamborghini, y quienes estarán presentes en este primer evento que por primera vez se realiza en nuestro país. Destaca la presencia de la piloto colombiana Tatiana Calderón, quien ya en su momento fue parte importante de la Fórmula 1 y que vendrá precisamente a correr aquí en el Autódromo Miguel Eavet. Con esto se prácticamente ya el Autódromo Poblano tiene todas las pruebas, ya se tuvo la NASCAR, ya se tuvo en su momento la Fórmula Eléctrica y también se tienen otras competencias. Así es que la cita es el próximo 4 de octubre en el Autódromo de Amozoc para presenciar este evento que sin duda levantará gran expectativa, la GT Challenge de las Américas. Por momento es todo, Fer, más adelante más información deportiva.
0: Gracias, mi querido maestro.
1: A ti, Fer, gracias, buen día.
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2: 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Son las 7:04.
5: 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Titulares internacional.
6: Jefe de la DEA pide a Rubén Rocha Moya que sea enviado a Estados Unidos. Además, asegura que las acusaciones contra Rocha son extraordinariamente graves y pide a México hacer lo correcto. Además, recuperando una caja negra del avión de Amazon accidentado en Florida, revelan detalles de su trayectoria. Por otra parte, Donald Trump publica un mapa en sus redes sociales en donde planea incluir a México, Canadá y Cuba a este territorio de Estados Unidos.
5: Titulares nacional.
6: Lamentablemente localizan sin vida a elemento de la Guardia Nacional en el estado de Guerrero. Máquinas tragamonedas son incineradas tras operativos en diferentes puntos de la República Mexicana.
5: Titulares estatal.
6: Funcionarios públicos de Puebla vinculados a grupos criminales, incluyendo a presidentas municipales. Al respecto, hoy platicaremos qué ha omitido y qué también ha declarado el gobierno del estado de Puebla, Alejandro Armenta Mier. Gobernador de la capital poblana, hace un llamado a revisar perfiles de candidatas y candidatos a las próximas elecciones 2027. Por otra parte, Francisco Sánchez González, continuarán las investigaciones tras la localización de más de 300 equipos informativos ocupados para poder llevar a cabo el delito de la minería de criptomonedas en el municipio de Tlaola, Puebla.
5: Titulares Alerta Ciudadana.
6: El día de ayer, una camioneta desató caos y daños materiales en pleno centro de Huauchinango, Puebla. Además, cuerpos de emergencia llevaron a cabo labores de limpieza en la México-Tuxpan, una situación que también mantuvo cerrado el acceso vehicular por diferentes minutos. Por otra parte, reportan el robo de una camioneta en el tramo Tulancingo-Pirámides. Huauchinango se prepara para poder recibir a la Antorcha Guadalupana México-Nueva York, donde y cuándo, hoy lo platicaremos a través de Ultra Noticias.
5: Titulares local.
6: Entregan equipo a personal técnico de Zapa para poder fortalecer el servicio de agua potable. Por otra parte, Huauchinango recibió el día de ayer a FAMTRIM, uniendo la Sierra Norte de Puebla con la visita de 26 tour operadoras provenientes de diferentes estados como Hidalgo, Monterrey, Veracruz, Ciudad de México y también la ciudad de Querétaro. Asimismo, llevaron a cabo una importante jornada integral de servicios en Coxinca, con diversos servicios totalmente gratuitos para poder contribuir al bienestar y atención de todas las familias. Hoy platicaremos qué servicios estará brindando esta jornada médica que se aproxima en esta Junta Auxiliar.
5: Titulares regional.
6: En el marco del Día de la Mujer Indígena, autoridades del municipio de Huauchinango, Puebla, que preside el ingeniero Rogelio López Angulo, llevaron a cabo importantes reconocimientos a mujeres destacadas en la localidad de Jaltepec. Por otra parte, jóvenes se enfrentan contra policías estatales, esto en Villávila Camacho, La Ceiba. Recuerde quedarse con nosotros a partir de ese momento hasta las 8:30.
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6: Minutos, es así como iniciamos este informativo a través de los micrófonos de Ultra 91.7 FM en su modalidad informativa. Recuerde que después de las 8:30 vienen mis compañeros con toda la música y la barra programática de La Reina Grupera a través de la frecuencia del 91.7 FM. Además, agradecemos a nuestro compañero Fernando Canales y a todo su equipo de colaboradores hasta la ciudad de Puebla capital, quienes nos van compartiendo parte de toda la información internacional, nacional, deportiva. Saludos a los Pericos de Puebla, que justamente este fin de semana también tuvieron una parte importante en su trayectoria deportiva. Y recuerde quedarse con nosotros porque hoy tendremos este panorama de todos los operativos que se han llevado a cabo en el estado de Guerrero, este caso lamentable del Guardia Nacional, quien hizo fuertes declaraciones y que de posteriormente a ello fue localizado sin signos vitales y demás. Denuncias ciudadanas que iremos dando a conocer con intención de poder prevenir alguna situación que pongan en riesgo a la ciudadanía de Huauchinango, Puebla, de diferentes regiones y, por supuesto, acompañar a las personas que nos sintonizan en su domicilio mientras llevan a cabo algunas actividades, realizan los lonches que van de paseo a veces a los preescolares. Y también a todo el sector del transporte público, un sector muy importante que se levanta desde muy temprano y son justamente los que se duermen súper noche, porque en lo que hacen entrega de cuentas, lavado de vehículos, colectivas, empiezan a planear parte de las rutas al día siguiente y se enfrentan a diferentes circunstancias que el día de hoy nuevamente estaremos haciendo hincapié para poder implementar el protocolo de prevención. Recordar que justamente la prevención puede salvar vidas en muchos aspectos. 7:10 a.m. Asimismo, le doy la cordial bienvenida a nuestro compañero Gabo García, quien nos apoya en el área operativa. Hola, Gabo, muy buenos días. ¿Qué tal te parecen estos cielos nubosos, muy aborregados?
8: Hola, Lili. Bueno, una mañana muy espectacular. Los que tenemos el privilegio de levantarnos más temprano o temprano, bueno, pues podemos ser testigos de un cielo maravilloso. Hoy la mañana estuvo muy bonita, así que esperemos que también ustedes tengan un excelente día. Les damos la bienvenida a la denuncia ciudadana, invitándoles a que se comuniquen con nosotros. Recuerde el teléfono en cabina 776-76-272-62 y por supuesto nuestro número de WhatsApp 776-76-76707. Háganos llegar su denuncia ciudadana. Recuerde que la compartimos de manera anónima con las autoridades correspondientes, pero también aproveche este espacio para mandar algún saludo, alguna felicitación, algún servicio social. Bueno, pues el espacio de la denuncia ciudadana está diseñado para que usted lo ocupe y pueda hacer llegar ese mensaje a alguien en especial. Así que comuníquese con nosotros, vamos iniciando el noticiero.
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6: La frase de este martes 8 de septiembre dice lo siguiente: la gratitud es la memoria del corazón. Sentir gratitud y no expresarla es como envolver un regalo y no entregarlo. Hay que aprender a siempre agradecer por lo que tenemos, por lo que no tenemos, por lo que no ha llegado, por lo que se ha ido. En todo momento hay que ser agradecido. Recuerde que la vida, tarde o temprano, un ser supremo, el universo, lo que sea, te regresa tal cual lo que tú das en este mundo, lo que tú das a las personas que te quieren, que te estiman, que te aman, si tú eres una persona grata y aunque no tengas algo que tanto deseas en tu vida, tarde o temprano el cielo, el universo, lo que tú consideres, tarde o temprano te lo va a regresar de una forma increíble. Recuerda esta frase: la gratitud es la memoria del corazón. Sentir gratitud y no expresarla es como envolver un regalo y no entregarlo. Vamos con más información, 7 de la mañana con 12 minutos.
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6: Cada 8 de septiembre se recuerda que la Iglesia Católica celebra una festividad muy especial, la Natividad de la Santísima Virgen María, Madre de Jesús. Aunque no hay registros bíblicos que confirmen la fecha ni el lugar de nacimiento de la Virgen María, la tradición religiosa establece que nació un día como hoy, 8 de septiembre, en Jerusalén, en la casa de sus padres Joaquín y Ana. El nombre María proviene del hebreo Miriam y tiene varios significados: la elegancia, la amada de Dios, estrella del mar o señora soberana. En arameo significa la luz que da luz, o la luz que da, pues sí, luz, o la iluminada, nombres que cobran especial significado al considerar un papel en la historia. Otros santos que también se recuerdan el día de hoy, destaca San Adriano, Isaac, Sergio, Adán y también Serafina.
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8: Buenos días, iniciamos este bloque de noticias internacionales y es que el ex jefe de la DEA ha pedido que Rubén Rocha Moya sea enviado a Estados Unidos. Derek Malz, quien es director de la Administración para el Control de Drogas de Estados Unidos, la DEA en inglés, reiteró este lunes su llamado al gobierno de Claudia Sheinbaum para complementar la extradición de Rubén Rocha Moya, gobernador con licencia de Sinaloa. A través de sus redes sociales, el exfuncionario estadounidense publicó un mensaje en donde puntualiza la magnitud de los señalamientos contra el sinaloense de vínculos con los Chapitos, además de que defendió el trabajo de la Corte del Distrito Sur de Nueva York, así como de las agencias encargadas de caso. Derek Malz calificó como extraordinariamente graves las acusaciones contra el gobernador de Sinaloa, Rubén Rocha Moya, y pidió que sea enviado a los Estados Unidos para enfrentar los cargos que presuntamente involucran a funcionarios mexicanos y del cártel de Sinaloa. Malz señaló que fiscales del Distrito Sur de Nueva York sostienen que altos funcionarios del gobierno presuntamente ayudaron al grupo criminal a introducir grandes cantidades de droga a Estados Unidos a cambio de apoyo político y sobornos, por lo que hizo un llamado a que los funcionarios públicos ligados a criminales deban rendir cuentas cuando existen pruebas de estos nexos. El exdirector de la DEA agregó con sus declaraciones una imagen creada con inteligencia artificial en donde aparece Rocha Moya ante el juez de Nueva York y señala que enfrentará al menos 40 años de prisión por los delitos que se le acusa. Ayer les platicaba sobre este avión de Amazon que se accidentó. Bueno, pues ya recuperaron la caja negra y esperan que esta revele detalles sobre su trayectoria. Y es que el avión de carga de Amazon que se estrelló el domingo al aterrizar en el Aeropuerto Internacional de Miami, en un accidente en el que fallecieron 5 personas y que colisionó con 2 vehículos al salirse de la pista, entre ellos una furgoneta en la que viajaban 7 pasajeros, así lo confirmaron este lunes la presidenta de la Junta Nacional de Transportes, Jennifer Homdy, en una rueda de prensa desde el aeropuerto en la que evitó desvelar las identidades de las víctimas, así como el estado del piloto y el copiloto que viajaban a bordo de la aeronave. Homendy detalló que la recuperación de los cadáveres de las víctimas continúa y que esto es lo más importante. La investigación, el acceso a la aeronave y las pruebas pueden esperar mientras se lleva a cabo esta labor, que es reunir a las familias con sus seres queridos, es lo más importante, dijo la funcionaria. Además, señaló que las autoridades han recuperado la caja negra del avión, que sería trasladada a las oficinas de la Junta Nacional de Transporte, y dijo que espera poder divulgar más detalles del siniestro el día de hoy, martes. La jefa también describió la escena del accidente como devastadora y aseguró que hay escombros por todas partes. Es difícil de ver y estoy segura de que también debe ser muy difícil para los servicios de emergencia, puntualizó. Entre otras cosas, la investigación de esa agencia se enfocará en el historial del vuelo, la experiencia de la tripulación, el clima meteorológico en el momento del accidente y el estado del avión implicado, entre otros factores. Seguimos en Estados Unidos y estas ocurrencias que cada vez tiene el presidente Donald Trump, bueno, pues ya son un caso que hay que considerar. Y es que fíjense que el presidente de Estados Unidos planteó el día de ayer lunes ampliar el territorio de su país en el continente para incluir a quien cree. Pues a México, a Cuba y a Canadá. En el marco de su intención de cambiar el nombre de Nuevo México por Nueva América, el mandatario publicó un nuevo mapa con modificaciones, esto en su cuenta de Truth Social. En la imagen se observa un mapa de Norteamérica cubierto por la bandera de Estados Unidos, en donde las estrellas alcanzan a Canadá, Alaska y Groenlandia, mientras que México y Cuba están cubiertas por rayas rojas y blancas. El mapa, aparentemente generado por inteligencia artificial, solo tiene el nombre de Estados Unidos de América y está rodeado por el Océano Pacífico y el Golfo de América. Previo a la publicación de esta inclusión de México y Canadá al territorio de Estados Unidos, Trump publicó más imágenes en donde renombraba a Nuevo México, como lo comentamos el día de ayer. En el marco de la publicación, por su parte, la presidenta Claudia Sheinbaum escribió un mensaje en donde hace referencia al mes patrio y dice: México no es ni será colonia ni protectorado de ningún país extranjero. Orgullosamente, somos un país libre, independiente y soberano, escribió en sus redes sociales. ¿Cómo ve? Hasta aquí el bloque de noticias internacionales. Vamos a nuestra primera pausa comercial. Al regreso, mi compañera Lili González con toda la información a nivel nacional. Ya volvemos.
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12: Siete de la mañana con 23 minutos. Antes de que salga de casa, le invitamos a conocer las condiciones meteorológicas. Para el día de hoy, el monzón mexicano generará una inestabilidad atmosférica sobre la zona del noreste de la República Mexicana, propiciando lluvias fuertes a muy fuertes acompañadas con descargas eléctricas, principalmente para los estados de Baja California, Sonora, Chihuahua, Durango y también para el estado de Sinaloa. Por otra parte, una circulación ciclónica y vaguadas en niveles medios altos de la atmósfera generará esta inestabilidad, además de la onda tropical número 37 que se desplazará sobre el sureste mexicano, ocasionando lluvias puntuales intensas para Guanajuato, así como parte del centro de México. Si va a viajar a la ciudad capitalina, también le invitamos a que tome algunas medidas de precaución. A pesar de cielos nublados, hoy en la capital poblana se esperan cielos totalmente despejados con presencia de lluvia, una mínima de 12 y una máxima de 24 grados centígrados. En lo que corresponde para el municipio de Huauchinango, Puebla, el día de hoy se esperan cielos despejados, sin embargo, no se descarta la presencia de lluvia, registrando una mínima de 16 y una máxima de 23 grados centígrados. Para el municipio de Juan Galindo, la tendencia meteorológica será de cielos despejados, alcanzando una mínima de 16 y una máxima de 24 grados centígrados. Para el municipio de Jicotepec de Juárez, Puebla, a pesar de amanecer con cielos despejados, hoy se espera lluvia débil durante el día, registrando una mínima de 17 y una máxima de 25 grados centígrados. Para el municipio de Zacatlán, el día de hoy se esperan cielos nublados, alcanzando una mínima de 11 y una máxima de 21 grados centígrados. Por otra parte, el municipio de Chignahuapan, Puebla, hoy prevalecerán cielos despejados, alcanzando una mínima de 10 y una máxima de 20 grados centígrados.
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12: 7:25 a.m. Antes de iniciar con esta información, le pedimos amablemente a conductores a que circulen con mucha precaución si vienen de Jicotepec de Juárez, Puebla, a Huauchinango, ya que durante la mañana del día de hoy, elementos de radiobrigada y protección civil se establecen sobre este tramo carretero entre el municipio ya mencionado y Huauchinango, debido a un grupo de personas que van en una peregrinación rumbo a la Ciudad de México. Si usted se llega a percatar, habrá unidades de apoyo y esta señalética como conos que están colocando sobre esta zona para poder darle paso sobre el carril derecho hacia Huauchinango a este grupo de personas que se desplazan sobre esta carretera. Si usted se va y se dirige al municipio de Jicotepec, le pedimos amablemente que respete lo ya mencionado y reduzca sus niveles de velocidad. 7:26 a.m. Por otra parte, vamos con esta terrible noticia, ya que localizaron sin vida a un elemento de la Guardia Nacional en el estado de Guerrero. Un integrante de la Guardia Nacional y tres personas fueron localizadas sin vida en la localidad de Plan Lima, municipio de Juan R. Escudero, Guerrero. Esto lo informó según la Secretaría de la Defensa Nacional, luego de la difusión en redes sociales de un video en el cual aparecía el agente momentos antes de ser privado de la vida. De acuerdo con la dependencia, el elemento se encontraba justamente en el estado de Guerrero cuando sus días transitaban en días de descanso junto con su familia. Además, era originario de esa entidad. Las autoridades señalaron que los hechos se registraron en un contexto de violencia relacionado con las acciones de seguridad implementadas contra grupos delincuenciales que operan en este estado. Tras el hallazgo, se reforzó así el despliegue interinstitucional en la región con por lo menos 284 efectivos, dos aeronaves y 36

0: metanfetamina y 10 máquinas tragamonedas, 2 motocicletas y un vehículo con reporte de robo. La Sedena condenó estos hechos y aseguró que colaborará con las autoridades civiles para poder esclarecer el homicidio, incluidas las circunstancias relacionadas con el video difundido en redes sociales, donde justamente se observa y se relata este caso de un elemento de la Guardia Nacional, quien hace fuertes declaraciones de autoridades o de mandos superiores, quienes serían vinculados con grupos delincuentes que operan en el estado de Guerrero. Al respecto, la dependencia también expresó sus condolencias a la familia del integrante de la Guardia Nacional y afirmó que mantendrá un acompañamiento cercano durante las próximas investigaciones. Algo lamentable que marca justamente la seguridad que pues muchos no cuentan, elementos de la Guardia Nacional, quienes también pues lamentablemente tienen que callar o pues serán pues condenados a ese tipo de hechos lamentables. Por otra parte, el día de ayer también dieron a conocer estas acciones por parte de la Fiscalía General de la República, ya que en Sinaloa llevaron a cabo la incineración de más de 900 kilos de narcóticos y destrucción de objetos del delito relacionados con diversas investigaciones y que fueron asegurados en coordinación con el Gabinete de Seguridad México. En el evento también incineraron, entre otras sustancias, clorhidrato de metanfetamina, clorhidrato de cocaína, marihuana, metanfetamina, así como diacetilmorfina y marihuana, entre otras acciones. En Mazatlán, otro sitio muy cercano a Sinaloa, se destruyeron cerca de 223 máquinas tragamonedas, mismas que estarían ubicadas en diferentes tienditas de conveniencia desplazadas en toda esta zona. Al respecto, continuarán llevando a cabo este tipo de operativos en gran parte de la República Mexicana. 7:29 a.m, damos con más información, dando lectura a los mensajes que nos han compartido.
1: Así es, Lili, muchas gracias a las personas que se han comunicado con nosotros. Un saludo muy cordial al señor Vigilio allá en la calle Nigromante. Fíjate, Lili, que nos están comentando que no ha pasado el camión de la basura ahí justo en esa calle. Sin embargo, hay vecinos que ya empezaron a sacar la basura. Les pedimos de favor que mientras no escuchemos la campana del camión recolector, no la saquemos, porque bueno, pues esto puede provocar pues montoneras que dan mal aspecto a la calle, a la ciudad, y por supuesto también algunos animalitos pueden ir y sacar la basura. Así que por favor, a los amigos de la calle Nigromante, evitemos este tipo de prácticas. Mientras no escuchemos el camión de la basura, evitemos sacarla de nuestros hogares. Muchas gracias a la persona que se comunicó con nosotros para pasarnos ese reporte. También fíjate, Lili, que nos hacen llegar un comentario. Dice lo siguiente: solo para comentar que el servicio de las combis rosas, esto es de Las Flores al Bachiller, la verdad es que son una ruta que dan un buen servicio, son limpios, atentos con el pasaje, ojalá se puedan integrar al servicio como estaba antes. Todo lo contrario con las combis que van hacia Chapultepec, menciona este mensaje. Además de que se están haciendo base en la entrada de la escuela Calmecac, lo cual obstruye el paso para los carros que van a dejar a los niños. Es peligroso tenerlos ahí porque se pueden ocasionar un accidente con los niños, dice este mensaje que nos han hecho llegar. Ojalá se puedan tomar cartas en el asunto y que se muevan su base de ahí. Gracias, excelente día. Pues ese es un problema que, bueno, a la semana pasada hay que recordar que por medio de una orden judicial se pidió que las unidades del transporte colectivo identificadas como la Ruta 7 o del color rosa dejaran supuestamente esta orden judicial. Dice que estaban invadiendo el trayecto que no había sido autorizado para dar el servicio. Entonces, por eso, bueno, pues decidieron cancelar. De hecho, hay que recordar que estuvo presente el encargado del titular de la Secretaría de Movilidad y Transporte en el lugar para aplicar esta resolución. Y bueno, pues ahora algunos vecinos pues están pidiendo que se reintegre el servicio de las colectivas rosas, como se les llama, porque bueno, pues consideran que es necesario. Sin embargo, la decisión, bueno, pues fue precisamente porque pues había una orden de un juez que indicaba que se tenía que seguir ese procedimiento. Gracias por su comentario, por supuesto que lo estaremos compartiendo también. Un saludo, por supuesto, a todos nuestros amigos allá en Coclita. ¿Cómo estás, Almita? Buenos días. Muchas gracias por estar en la frecuencia del 91.7 FM, La Reina Grupera. Gracias por comunicarte con nosotros. Saludos hasta Coclita. También usted, sígase comunicando con nosotros. Vamos a nuestra pausa comercial en Huauchinango, Puebla. Ahora son las 7:32 a.m. Regresamos con más información.

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10: Tu responsabilidad con el medio ambiente y el tráfico te puede evitar multas y ahorrarte dolores de cabeza. 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
12: El programa del Hoy No Circula dice que los carros que no podrán circular el día de hoy martes en el Estado de México son aquellos que cuenten con engomado rosa, terminación de placa 7 y 8, así como todos los automotores que cuenten con holograma de verificación 1 y 2. Tómalo en cuenta porque la medida tiene que respetarse en un horario de 5 de la mañana y hasta las 10 de la noche. Por otra parte, todos los autos eléctricos e híbridos, así como los vehículos con holograma 0 y doble 0, pueden circular todos los días y están exentos de los lineamientos del programa del Hoy No Circula. Por favor, tómelo en cuenta. Continuamos con la información.
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14: 7:39 a.m. Vamos con algo lamentable, porque a veces, en muchas ocasiones, siempre los que están en la mira son los delincuentes, quienes operan en diferentes municipios y que lamentablemente pues están protegidos con las mismas autoridades. Esto de acuerdo con los últimos operativos que se han llevado a cabo en gran parte del estado de Puebla. Y es que funcionarios públicos de este estado fueron vinculados a grupos criminales, incluyendo, escuche bien, algo que a algunos no les sorprende y a algunos pues les ha mostrado una acción de dignidad, y es que incluyeron también a los propios presidentes municipales, quienes en muchos casos, o como lo han mencionado algunos usuarios, se hacen de la vista gorda o simplemente los dejan operar. Y es que en Puebla, como parte del operativo Enjambre y de la política de cero impunidad instruida por la misma presidenta de México, Claudia Sheinbaum Pardo, la Fiscalía General de la República, la Secretaría de Seguridad y Protección Ciudadana, así como la Guardia Nacional, con información del Centro Nacional de Inteligencia y autoridades estatales, ejecutaron de forma simultánea cerca de 23 órdenes de cateo en el municipio de Esperanza, Puebla. Fueron detenidas 9 personas vinculadas con la estructura criminal dedicada al robo de autotransporte de carga, la extorsión, el secuestro y otros delitos de alto impacto en la carretera Puebla-Veracruz. Entre ellas se encuentra Isaac N., presidente municipal de Esperanza, Abigail N., exdirectora de Seguridad Pública Municipal, y Manuel N., hermano del propio alcalde. Algo que algunos ya se esperaba que sucediera este tipo de situaciones. Escuchemos parte del mensaje que emitió el propio secretario de Seguridad Pública, el vicealmirante Francisco Sánchez.
15: Y los resultados que se informan, que fueron detenidas 9 personas vinculadas con una estructura criminal dedicada al robo de autotransporte de carga, extorsión, secuestro y delitos de alto impacto en la carretera Puebla-Veracruz. Entre las personas detenidas se encuentra Isaac N., presidente municipal de Esperanza, Abigail N., exdirectora de Seguridad Pública Municipal, y Manuel N., hermano del alcalde. También hay aseguradas 35 armas de fuego, entre ellas 2 fusiles Barrett, 52 cargadores, 11 vehículos, de los cuales 4 son blindados y 1 con blindaje artesanal, torreta, ropa táctica, un dron y un inhibidor de señal. Esta acción se suma a la del pasado viernes de Said N., presidente municipal de Tepeyehualco, también por su probable responsabilidad en los delitos de secuestro exprés y robos de vehículo con violencia. Estas detenciones representan un golpe contundente contra la capacidad operativa y las posibles redes de protección de estas organizaciones criminales, y tendrá un impacto directo en la disminución del robo en carreteras, el robo de autotransporte de carga, pasajeros y la extorsión. Esto comentarles, fue un seguimiento que se hizo cuando nosotros llegamos a la administración del gobernador Alejandro Armenta. Se hizo un análisis de cuáles eran las problemáticas que teníamos. Estas 2 bandas estaban ya detectadas, tenían mucho tiempo ya operando en nuestro estado y específicamente en estos 2 municipios, y decirles que esto representa para nosotros un logro sustancial para poder controlar a estas bandas.
14: Cabe destacar que estas detecciones representan un golpe contundente contra la capacidad operativa y las posibles redes de protección de estas organizaciones criminales, y tendrán un impacto directo con la disminución del robo en carreteras, el robo de autotransporte de carga, y así como para los pasajeros, y por supuesto la extorsión, entre otros delitos a los cuales se le atribuyan a las mismas autoridades. Algo que ha dejado impactados a muchos ciudadanos que radican en el estado de Puebla, quienes en diferentes y en numerosas ocasiones han denunciado justamente la falta de protección por parte de las autoridades en las diferentes carreteras. Al respecto, el gobernador de Puebla, Alejandro Armenta Mier, también hizo un llamado a revisar los próximos perfiles de candidatas y candidatos a las próximas elecciones 2027, ante la responsabilidad que tienen los partidos políticos en la selección de quienes aspiran a cargos de elección popular. El gobernador Alejandro Armenta Mier llamó a revisar con rigor sus perfiles y, escuche bien, antecedentes, a fin de evitar que personas con posibles vínculos delictivos o conductas de corrupción lleguen al ejercicio real de todo el poder.
16: El llamado respetuoso a los partidos políticos es para que sean escrupulosos. Lo ha hecho la propia Presidenta de la República en varias mañaneras. Lo ha hecho la fiscal y lo ha hecho la Secretaria de Gobernación. Los partidos políticos son corresponsables del perfil que permiten en los procesos internos para la elección de sus candidatas y candidatos. Y la ley protege los derechos político-electorales de los ciudadanos. Pero es importante que la fama pública también sirva como un referente para evitar que un o una candidata posteriormente se convierta en un posible delincuente en el ejercicio del poder. En Puebla hemos tenido ese problema en los últimos años.
14: Y bueno, cabe destacar que en esta conferencia de prensa, el gobernador lo dijo de forma textual, lo primero que tiene que ser un gobernante, y lo dijo a título personal, es honrar la oportunidad que nos dan los ciudadanos. Señaló que si bien la ley protege los derechos políticos electorales, la fama pública también debe de ser un referente para los partidos, pues existen regiones en el estado de Puebla donde grupos delictivos han permeado en algunos ayuntamientos. Así que, pues una gran responsabilidad que tendremos los ciudadanos es poder verificar cada uno de los perfiles de los próximos candidatos y candidatas a las elecciones 2027, si hay personas o estos personajes que son muy conocidos en redes sociales y que han tenido quizás un vínculo cercano a delitos como criptomonedas, el robo de hidrocarburo, pues la ciudadanía tendrá esa responsabilidad en darle la oportunidad a personas que se puedan convertir en posibles grupos delictivos o que respalden justamente a este grupo de personas que se dedican a hacer ese tipo de actos delictivos en cada uno de sus municipios. Así que tendremos una gran tarea de reflexión en las próximas elecciones que ya están a punto de iniciar. Ya el INE irá compartiendo algunos avisos de forma oficial para que usted los vaya conociendo, y por supuesto cada uno de los partidos que, por supuesto, en la zona norte del estado de Puebla, algunos ya han tenido pues estas asambleas informativas, asambleas oficiales, entre los que destacan el partido de Morena, el partido Verde, donde ya hemos visto caras muy conocidas, tanto de mujeres como hombres, que aspiran a un cargo público para poder representar a todo un municipio. Así que tendremos una tarea ardua para poder llevárnosla a la mesa, platicarla con nuestros círculos más cercanos y poder tomar una decisión adecuada para fines comunes, no solamente para algo personal, sino pensar en todos los pros, contras y saber pues justamente el perfil de cada uno de ellos. 7:46 daremos lectura a los mensajes que nos han compartido.
12: Así, Lili, muchas gracias a las personas que se siguen comunicando con nosotros, nos han hecho llegar sus imágenes de buenos días, dice esta que compartieron con nosotros, dice buenos días, hoy es martes y bueno, la motivación del día es gratitud por esta semana. Que sea un día próspero y bendecido, lleno de paz, éxito, alegrías, logros, amor, salud y mucha fe. Que Dios guíe nuestros pasos, abra caminos, nos dé fuerzas para seguir adelante y nos libre de todo mal. Buen día. Gracias por su imagen, por sus deseos. Esperemos que todos disfrutemos de este maravilloso día. 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Vamos a la pausa comercial. Faltan 12 minutos antes de las 8 de la mañana. Ya volvemos.
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12: Buenos días, hoy es 8 de septiembre y hoy ocurrieron sucesos que vale la pena recordar. Y es que fíjense que un día como hoy, pero de 1862, murió Ignacio Zaragoza, este general y político mexicano que había nacido en 1829 y que por supuesto es una de las figuras más importantes en la historia de México, conocido por su liderazgo militar durante la Batalla de Puebla el 5 de mayo de 1862. Hay que recordar que en este enfrentamiento, Zaragoza comandó el ejército mexicano, que a pesar de estar en desventaja numérica y de equipamiento, logró derrotar nada más y nada menos a las fuerzas del ejército francés, que en ese momento era el más poderoso del mundo. Zaragoza se convirtió en un héroe nacional, pero lamentablemente falleció pocos meses después de su victoria a causa de la fiebre tifoidea. También, un día como hoy, pero de 1768, nació Josefa Ortiz de Domínguez, que es conocida como la Corregidora. Ella fue una mujer destacada en la lucha por la independencia de la Nueva España y nació en la ciudad de Valladolid, hoy Morelia. Josefa es reconocida por haber dado aviso a Ignacio Allende, a los hermanos Aldama y a Miguel Hidalgo de que la conspiración había sido descubierta. Hoy es Día Mundial de la Fisioterapia, una fecha elegida en el año de 1951 y que tiene el objetivo de dar a conocer la importancia de los fisioterapeutas en la salud pública y de personas alrededor del mundo, así como también de ser un factor clave para la independencia de los seres humanos. Hoy es Día Internacional de la Alfabetización, proclamado por la UNESCO en 1966, que sirve como oportunidad para que se destaquen los avances que se han realizado en las tasas mundiales de alfabetización por parte de los gobiernos, la sociedad civil y todas las partes interesadas. Así que bueno, hoy Día Internacional de la Alfabetización y un saludo muy especial a todos mis compañeros periodistas, ya que hoy es el Día Internacional del Periodista, una celebración que fue establecida por el primer Congreso Nacional de Periodistas que se llevó a cabo en Córdoba, Argentina, en el año de 1938. Un homenaje al periodista checo Julius Fusik, quien fue ejecutado por los nazis el 8 de septiembre de 1943. La conmemoración de este día tiene por objetivo reconocer a los profesionales de los medios de comunicación, así como su importante labor para la búsqueda de la verdad y la libertad de expresión. Es importante recordar que la labor de un periodista consiste en investigar temas de interés con la finalidad de constatarlos y sintetizarlos para elaborar un contexto donde posteriormente se pueda hacer pública la información. Así que vaya un saludo muy cordial a todos mis compañeros periodistas que, bueno, pues hay muchos aquí en la región de Huauchinango. Continuamos con la información.
14: De la mañana con 55 minutos, vamos con más información. Saludos para el señor Juan Cruz, que nos escucha justamente en la colonia Santa Cruz. Gracias por sus llamadas. Recuerde que también nos puede saludar a través de la línea telefónica en cabina 776-762-7262, directamente a llamada, y en el número de WhatsApp, donde puede compartir denuncias de forma anónima para que sean canalizadas con las áreas correspondientes, 776-767-6707. Y continuamos con más información, ya que tras los operativos recientemente que se llevan a cabo en el municipio de Tlaola, las autoridades han indicado que van a continuar con las investigaciones tras la localización de más de 300 equipos informativos ocupados para llevar a cabo el delito de la minería de criptomonedas. Escuchamos parte del mensaje que emitió el vicealmirante Francisco Sánchez.
2: El año pasado, en el mes de abril del 2025, tuvimos conocimiento de que existían esta serie de granjas de criptomonedas, como se le conoce. Si recordarán ustedes, tuvimos una acción operativa y tuvimos detenciones en esa ocasión. Este año teníamos ya nosotros información, la trabajamos en coordinación con el gobierno federal. A partir de ahí se instrumentó un operativo que lo establecimos la semana pasada, nos llevó algunos días, y sí, como ustedes tienen conocimiento, en el municipio de Tlaola se descubrió una granja que, en la cual existían 300 CPUs aproximadamente, y había transformadores, y obviamente todos los insumos para trabajar este tipo de actividad. Decirles que esta actividad consume mucha energía y produce mucho ruido, por eso se buscan lugares alejados y sobre todo muy, muy remotos de las comunidades. Esto a nosotros nos alertó, ya teníamos un seguimiento que en esa zona del estado se llevaba a cabo esta actividad, sobre todo por la cercanía con la presa que tenemos por ahí cerca, porque para esta actividad se requiere muchísima energía eléctrica. Había una acometida de grandes dimensiones, se está judicializando todavía y estamos esperando ya concluir con los trámites legales y ya se hará un comunicado ya conjunto de todo lo que se encontró en este lugar de Tlaola.
14: Algo preocupante, mientras tanto también el gobernador de Puebla, Alejandro Armentamier, aseguró que no habrá impunidad para ningún funcionario público, incluyendo a su propia familia.
16: Hay coordinación, hay apego a la ley, hay cero impunidad, no hay colusión, y hoy en la mesa de paz, como lo he hecho desde que llegué al gobierno en diciembre del 2024, comenté que si algún miembro de mi familia, algún colaborador o colaboradora, algún compañero del gobierno se colude con alguien o con algún grupo delictivo, que asuma las consecuencias. Plena y absolutamente, lo digo con toda la seriedad que esto implica. Yo vine a servirle a los poblanos y a eso estamos dedicados. Así es que el operativo Enjambre es bienvenido a Puebla y le reiteramos nuestra gratitud al secretario Omar García Harfuch, porque está enfrentando a los delincuentes disfrazados de autoridades. El secretario Omar García Harfuch, con la fuerza de las instituciones, de la Marina, la Sedena y la Guardia, está enfrentando a los delincuentes disfrazados de autoridades en los estados. Y tiene en Puebla todo el respaldo y todo el acompañamiento para el objetivo que las y los mexicanos y los poblanos anhelan, un estado en paz.
14: Por lo tanto, si la ciudadanía llega a observar presencia de elementos de la Sedena, la Marina, así como el Ejército Mexicano, es importante que tome en consideración que es parte de los trabajos de los diferentes operativos que continuarán en gran parte del territorio poblano. Un llamado a la población a mantener la calma y en caso de observar a todo el despliegue de estos uniformados, es importante que pues permita el acceso a las comunidades, a las juntas auxiliares, para que ellos puedan llevar a cabo los operativos de forma adecuada y lleven el protocolo de acuerdo a lo que indique la ley y por supuesto que todo ello quede sustentado con documentos legales. Vamos con más información, iremos a una pequeña pausa comercial, 8 de la mañana con un minuto.
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1: ¿Qué tal la voz de Pedro Infante en este bolero ranchero? Una canción que fue compuesta nada más y nada menos que por José Alfredo Jiménez y que, bueno, quedó inmortalizada en la voz. ¿Qué voz la de Pedro Infante, no? Pasarán los años y Pedro Infante seguirá siendo un referente de la música mexicana. ¿Por qué pusimos esta música? Bueno, durante esta semana estaremos poniendo música mexicana, los exponentes de la música mexicana, por propósito del mes patrio. Así que si usted quiere escuchar alguna de alguien en especial, no sé, a lo mejor Miguel Aceves Mejía, Lucha Villa, José Alfredo Jiménez, algún intérprete de la música mexicana que a usted le guste, bueno, escríbanos y por supuesto que la estaremos considerando en nuestro minuto musical.
2: Así es. 8:06 a.m. Vamos con más información de lo que ocurre en el municipio de Huauchinango, Puebla. Y es que el día de ayer una camioneta desató el caos en pleno centro, en donde se vieron involucradas varias unidades. El accidente ocurrió luego de que varios vehículos resultaran con daños materiales, luego de que un conductor de una camioneta habría impactado a 3 vehículos sobre la calle 16 de septiembre y posteriormente a 2 más sobre la calle Bravo en el centro de este pueblo mágico. De acuerdo con los diferentes reportes, el conductor se habría dado a la fuga después del primer percance para posteriormente terminar detenido a mitad de la vía en el segundo choque. La camioneta fue asegurada por parte de las autoridades, quienes arribaron al sitio para poder evitar mayores afectaciones que puedan poner en riesgo a la integridad de la población. Por ello, invitamos a los conductores a manejar con precaución, evitando así pues este tipo de actos que puedan poner en riesgo la integridad de la población, de jóvenes, de estudiantes, de niños que van a veces sobre, bajo de la banqueta. Es importante utilizar justamente de forma adecuada las banquetas para que se eviten este tipo de incidencias y en todo momento recordar que el centro de Huauchinango pues son calles reducidas, son calles donde hay taxis de transporte público, colectivas y que muchas personas también llegan a transitar sobre estas vías de comunicación, más aparte el comercio que se encuentra también ubicado sobre estas calles principales de este lugar. Vamos con más información. Asimismo, el día de ayer, cuerpos de emergencia de Huauchinango, Puebla, llevaron a cabo labores de limpieza sobre la carretera federal México-Tuxpan. Esto derivado de un reporte ciudadano donde alertaban a la población de este derrame de crudo sobre el tramo carretero a la entrada de Naupan con dirección a la localidad de Patoltecoya debido a la fuga de aguas residuales, descartando así que fuera hidrocarburo o crudo sobre el asfalto. Personal de la Dirección de Protección Civil y bomberos arribaron de forma inmediata para poder verificar el reporte ciudadano, llevando a cabo también labores de limpieza y mitigación de riesgos, estos para evitar así un incidente, recordando que la lluvia o el agua residual, como fue en este caso y no hidrocarburo, llega a poner en peligro la integridad de los conductores, ya que el asfalto se vuelve más propenso a diferentes acciones y accidentes por la humedad que se llega a concentrar sobre estas vías de comunicación, por lo que se envió este comunicado por parte del gobierno municipal de Huauchinango para poder evitar que la población se pudiera alertar ante un posible incendio o una situación que se pudiera salir de control. Por otra parte, también hacen este llamado ya que reportan el robo de una camioneta en el tramo Tulancingo Pirámides, donde una persona reportó este robo de una camioneta Ford Jeep Ranger modelo 2020 de color blanco ocurrida en las últimas horas del día de ayer sobre el estado de Hidalgo. De acuerdo con el reporte, la unidad fue sustraída antes de llegar al Arco Norte, a la altura de la gasolinera de Pirámides, o como la conocen cientos de conductores. La unidad corresponde a las siguientes características: con placa de circulación, letras mayúsculas, HP 6818H, por lo que se hace un llamado a la ciudadanía, en caso de observar esta unidad sobre la vía pública, reportarla directamente con las autoridades correspondientes para que sean ellos los encargados de llevar a cabo todo el protocolo de localización. Por otra parte, Huauchinango se prepara para poder recibir a la Antorcha Guadalupana México-Nueva York. Esta ese trayecto que tienen cientos de mexicanos que van rumbo justamente a Nueva York, que estará atravesando parte del territorio poblano y gran parte de la República Mexicana. Próximamente estará en Huauchinango, Puebla. Por ello, elementos de Radio Brigada Nacional en la sede de Huauchinango invitan a la comunidad católica y a los corredores de la Antorcha Guadalupana México, Nueva York, a recibir el fuego guadalupano el próximo 29 de septiembre en la Capilla de la Virgen de Catalina sobre la México Tuxpan a las 4 de la tarde. Prácticamente son, hoy es día 8 de septiembre, dentro de 20 días, martes 29 de septiembre, estará arribando el fuego guadalupano en Huauchinango, Puebla, a las 4 de la tarde. Al parecer se quedan una noche aquí y posteriormente continúan su recorrido a el municipio de Jicotepec. Estaremos compartiendo en nuestra plataforma digital, letras mayúsculas, Ultra, en Facebook, así nos pueden encontrar, Ultra, posteriormente minúsculas, Noticias Huauchinango. Vamos a compartir parte del trayecto que realizará este fuego guadalupano, que lleva muchas encomiendas para que la población pueda acercarse, la fe católica que mueve pues montañas, y también a la población pueda acercarse en los puntos que estarán arribando en gran parte del territorio poblano. Así que habrá una cita, más adelante tendremos una plática con elementos de Radio Brigada, a quienes enviamos un cordial saludo por compartirnos esa información, y recordar que ellos se reúnen de todos los días miércoles de 6 de la tarde a 8 de la noche cerca del recinto ferial acá, para tener en cuenta algunos apoyos en diferentes eventos que se llevan a cabo en Huauchinango, Puebla. 8 de la mañana con 12 minutos, vamos con labores que realiza el gobierno municipal de Huauchinango, y es que llevaron a cabo una importante entrega de equipo a personal técnico de Zapa para poder fortalecer el servicio de agua potable. Esto con el objetivo de poder dignificar la labor operativa y reforzar la seguridad del personal en campo. El gobierno municipal, encabezado por el ingeniero Rogelio López Angulo, llevó a cabo la segunda entrega de uniformes y equipo de seguridad y trabajo a las y los colaboradores del área técnica y de la empresa de servicios de agua potable y alcantarillado de Huauchinango. La entrega estuvo encabezada por el secretario del ayuntamiento, el doctor Luis Gerardo Martínez Gómez, en representación del presidente municipal, en compañía también del gerente general de Zapa, el contador público Edgar Domínguez Muñoz, y a quien le enviamos un cordial saludo. Cabe señalar que esta donación busca poder promover la vestimenta especializada y las herramientas de protección indispensables para que las cuadrillas desarrollen el mantenimiento en las redes de distribución de una forma segura y eficiente. Cabe señalar que durante este acto las autoridades reconocieron el esfuerzo continuo del personal que diariamente atiende las necesidades de la ciudadanía en campo. Asimismo, destacaron que el fortalecimiento del equipo de trabajo no solamente llega a mitigar los riesgos laborales de las faenas técnicas, sino también optimizar los tiempos de respuesta que contribuyen directamente al buen funcionamiento de los servicios básicos en todo el municipio, por lo que también agradecen a la población que utilizan los números de emergencia para poder reportar fugas de agua aquí en Huauchinango, Puebla, para que el personal de alcantarillado pueda arribar a los puntos donde se solicita el servicio, con la intención de poder llevar a cabo las diligencias correspondientes. Al respecto, la invitación que hacemos el equipo de Ultra a la población es cuidar este vital líquido, porque muchas veces no nos preguntamos qué pasa con el agua que malgastamos o el agua que le damos un mal uso. Hay que ser responsables, porque tarde o temprano este vital líquido pues se irá escaseando en las temporadas altas de mayor demanda. Daremos lectura a los mensajes que nos han compartido a través de esta plataforma.
1: Así es, Lili, muchas gracias a las personas que siguen escribiéndonos. Por supuesto que un saludo para Tenango de las Flores, en especial al señor Francisco, de parte de su esposa Fabi, nos acaba de marcar hace un momento para mandarnos un saludo. Muchas gracias, Fabi, esperemos que también tengas un excelente día, gracias por tu llamada. Un saludo al maestro Adán, ¿cómo le va, maestro? Dice, buenos días, saludos al mejor medio, o sea, a nosotros. Gracias, maestro Adán, ya sabe que todo se lo debemos a ustedes. Gracias por preferir este espacio informativo. Dice saludos a todos en cabina, a Lili, a un servidor y por supuesto también a nuestra querida Monse. ¿Cómo estás, Monse? Saludos, sabes que se te recuerda con mucho cariño. Un saludo para Rocío, ¿cómo le va? Buenos días, dice saludos a Gabo y a Lili, que tengan un excelente día. Muchas gracias. Dice este otro mensaje, fíjate Lili que este detalle que están comentando con las colectivas que van a Chapultepec, creo que los vecinos no están en contra del servicio que se les está dando, ¿no? Pero sí están comentando un detalle y es que están ocupando de estacionamiento el carril que está, o más bien dicho, están ocupando de estacionamiento cerca de la escuela Calmecac. Y comentan que esto, bueno, puede, pues les quita visibilidad tanto a las personas que van a dejar a sus hijos como a otros conductores. Entonces le piden de favor, dice este mensaje, hacemos un llamado al dueño de esas colectivas que no sean molestos para nosotros porque, bueno, pues busquen otra alternativa ya que pueden causar algún accidente. Ahí está el mensaje, muchas gracias. Por supuesto que lo compartiremos con las personas indicadas. Dice este mensaje, un saludo a la terminación que nos escribió, muchas gracias, no logro identificar quién es, pero es la terminación 92 que dice, buenos días chicos, felicidades hoy en su día, a todos cuídense mucho y que Dios los bendiga hoy y siempre. Muchas gracias por su mensaje. Nos han mandado un mensaje de voz, vamos a escuchar qué dice este audio que nos han mandado.
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1: Ahí está, así. Así como la familia Velázquez Pérez, también usted mándenos un mensaje de voz. Ya escuchó el mensaje, díganos dónde nos escucha y por supuesto que nosotros estaremos haciendo la requisición necesaria para que participe en esta dinámica que tenemos disponibles para ustedes. Un saludo para Almita Vargas, dice que quiere un litro. Ya sabes, manda tu mensaje. Dice tu mensaje de voz. Dice este otro audio, este mensaje que nos han llegado. Excelente día, amigos de Ultra Noticias. Saludos cordiales a la familia Perea García, sus angelitos y princesas. Saludos cordiales a la señora Elia Castellán Ibarra, la doctora Olga Lidia Parra Castellán y a sus angelitos. Saludos, por supuesto, a la colonia Santa Cruz y a la colonia Adolfo López Mateos. Bendiciones para todo el equipo de Ultra Noticias. Muchas gracias. También nos han mandado una imagen que dice, buenos días, que hoy llegue todo eso que con tan solo pensarlo te llena de paz y felicidad. Sí, ojalá nos llegue. Muchas gracias por su mensaje. También dice este otro mensaje, excelente martes. Yo quiero participar en lo del mezcal. Déjeme, ahorita le comunico con mis compañeros para que veamos cómo puede participar. Está bien sabroso, ¿eh? ¿Lo probaste la otra vez, Lili?
2: No, yo no lo probé. Es que yo no tomo, pero me acerqué al mezcal. Huele muy delicioso, es un poquito fuerte. Pero mis respetos para la persona y todo el equipo que produce este rico mezcal, una tradición ya poblana y que forma parte de las tradiciones de este bello lugar. Así que participe, manténgase al pendiente de los diferentes programas para que se pueda llevar justamente esta bebida ancestral. Dicen que le llaman como la bebida de los dioses.
1: Ha de ser. Saludos al buen amigo Paco Montiel. Así que vamos a la pausa comercial, 8 de la mañana con 18 minutos.
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2: 7:23 vamos a la recta final de este informativo y vaya que el día de ayer fue un día muy importante para Huauchinango, Puebla, porque este pueblo mágico recibió a Famtrim, uniendo la Sierra Norte de Puebla con la visita de 26 operadoras provenientes de estados como Hidalgo, del estado de Monterrey, Veracruz, Ciudad de México y también Querétaro. En esta actividad participaron algunas agencias de viajes y profesionales del sector turístico interesados en conocer las experiencias que ofrece justamente el municipio de Huauchinango. Cabe destacar que la Dirección de Turismo, en coordinación con el Comité Ciudadano del Pueblo Mágico, prestadores de servicios turísticos, organizaron una experiencia para dar a conocer la riqueza natural, cultural, gastronómica y artesanal que prevalece en este lugar. El gobierno municipal, que encabeza el ingeniero Rogelio López Angulo, destacó que este tipo de encuentros fortalece los vínculos que permiten compartir experiencias y contribuyen a llevar promoción turística a Huauchinango a nuevos destinos. Como parte de estas actividades, las turoperadoras se concentraron dentro del interior del mercado municipal, donde hicieron una exposición y además hicieron este recorrido dentro de este lugar, que también alberga una parte importante de la economía que genera derrama económica en Huauchinango, Puebla. Por ello, reiteramos a la población a mantener limpios sus espacios, que se vean bonitos, que vayan también a la par y al acorde con actividades. Se acerca también las fiestas patrias. Algunos establecimientos ya están colocando pues algunos artículos alusivos a esta temporada, y que ello también marca la diferencia. Cuando tú llegas a un pueblo mágico, siempre es importante tener negocios limpios, banquetas limpias, que la gente te atienda de buena manera, que vayas a un lugar como la comida, como en algunos establecimientos de Huauchinango, que te atiendan de buenas, que el personal también luzca, quizás uniformados para que ellos también destaquen parte de lo que venden, y que todas esas experiencias hagan que tú vuelvas a regresar. Cuando tú vas a un pueblo mágico, Gabo, no sé si tú te has percatado, has tenido la experiencia de acudir con tu familia a Zacatlán o a Chignahuapan, pero cuando tú vas a un lugar, a veces regresas por la gente que te atendió, por las personas, por decir, aquí compré pan y la gente me atendió súper bien. Siempre lo he dicho, en alguna ocasión, como experiencia propia, me tocó acudir con mi familia a Zacatlán, un lugar muy bonito, y fue en un hotel muy pequeño, se había inaugurado, y al otro día cuando nos retirábamos, Gabo, nos llevaron unos presentes, nos llevaron una cajita que el hotel colocó varios presentes de lo que se produce justamente en Zacatlán, y nos dijeron, regresen pronto. Y esa experiencia te la quedas porque las personas te atienden de buenas, te atienden como si tú fueras parte de su familia. Tú llegas a compartir esta experiencia y les dices, mira, aquí hay una opción para hospedarte. Y lo más importante es que justamente la promoción que se lleva a cabo y de las más efectivas es la que se hace de boca en boca. Cuando tú tienes un referente de algún establecimiento, pues es lo que hace que otras personas lleguen y digan, ah, yo quiero ir a Huauchinango, porque fíjate que en Huauchinango, en tal lugar, venden un café tan rico, tan delicioso, o venden estas galletas, o en este establecimiento hay artesanías. Fíjate que fui al mercado municipal de Huauchinango, qué rico olía, porque los pasillos limpios, no había basura, porque cada detalle, vaya que cuenta. Cuando tú vas a una casa, lo primero que observas es justamente la limpieza, el olor, si vas a un mercado municipal, e incluso no importa que vendas algo más sencillo como las verduras, si tú llegas a un lugar y está bien pues es el establecimiento, todo está limpio, hay higiene, pues esto también es un referente para que la gente llegue y digan, ¿cuál es la opción para comer? Interior del mercado municipal, porque venden de todo, encuentras de todo.

0: De septiembre, es decir, durante esta semana, de 10 a 2 de la tarde, se llevará a cabo esta jornada con servicios gratuitos en la canta techada de Coaxinca. Habrá módulos de salud, de prevención del delito, atención a las mujeres, igualdad sustantiva, juventudes, el área de cultura y el bienestar animal. Todos estos servicios se llevarán a cabo de forma totalmente gratuita. ¿Qué tiene que hacer la población? Únicamente acudir con tiempo para que pueda recibir esos servicios por parte de la Secretaría de Salud, que pone a disposición los módulos con servicios totalmente gratuitos. Con esto nos despedimos con la lectura de algunos mensajes.
1: Gracias, Lili. Muchas gracias a las personas que se comunicaron con nosotros. Un saludo a nuestra querida amiga Nancy. Bueno, ella nos mandó un saludo.
0: Así es, Nancy, te enviamos un cordial saludo, muy afectuoso. Ojalá nos puedas compartir ahora dónde te encuentras. Es parte de las personas que hacían gorditas aquí y platillos mexicanos aquí en el Jardín de la Reforma, pero fueron cambiados a diferentes sitios. Ojalá, Nancy, nos puedas compartir para que también lo vayamos compartiendo con la población. Cuando vengan a Huauchinango, busquen a nuestra amiga Nancy y consuman lo que se produce aquí en Huauchinango.
1: Así es. Un saludo también para mi buen amigo Víctor Hugo, que nos está escuchando como todos los días. Un saludo a todos nuestros amigos del transporte público, al sitio Guerrero, sitio Juárez, sitio Hidalgo, a las colectivas que van a la mesita, al buen Víctor, a don Víctor, al buen Gustavo y a todos los que nos escuchan allá en la mesita. Muchas gracias por su preferencia. Ya nos vamos, que tenga usted un excelente día. Por supuesto, un saludo a mí, dice la terminación 81, a ver quién es. Bueno, a la terminación 81 que dice a mí, ahí va para ti el saludo. Ya nos vamos, buen día.
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0: 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Son las 8 y 31 minutos.
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8: 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Son las 8 con 35 minutos. 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

0: 8 de la mañana con 42 minutos, martes 8 de septiembre. Muy, pero muy buenos días a todos mis reyes y reinas que ya están conectadísimos con nosotros. Bienvenidos a las Mañanas de la Reina. Yo soy Caro, Caro la Consentida. Si es que es la primera vez que me escuchas, bueno, me presento contigo, mucho gusto. Aficionada del micrófono, me encanta la música regional mexicana, la cumbia, la salsa, bueno, eso me fascina. Y estoy segura que a ti también, y justo por eso estás aquí. Te recuerdo nuestro teléfono en cabina para que estemos contactados. Y por si quieres mandar algún mensaje, alguna felicitación, mira, aquí todo se vale. Es el 776-767-6707. Además, te recomiendo que nos sigas en nuestra página de Facebook, donde nos vas a encontrar como La Reina 91.7 FM. También ya estamos en TikTok, así que por favor síguenos, date una vuelta por ahí para que veas todo el contenido que vamos a subir listo y disponible para ti. Además también chismecito, notas, información y todo, todo para que no te lo pierdas. Ahora sí, dicho esto, vamos a arrancar con las Mañanas de la Reina. Ya son las 8:43 de este martes 8 de septiembre. Septiembre que ya arrancó con todo. Septiembre que huele a pozolito y se va a poner muy, pero muy bueno. No te vayas, yo soy Caro, la consentida.
1: 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Son las 8:43.
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1: 8 de la mañana con 51 minutos.
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1: 8 de la mañana con 55 minutos y claro que no podría faltar esta canción de Bronco que se llama Si te vuelves a enamorar. Recuerda que estás en La Reina 91.7 FM.

0: 8:57 y es momento de...
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0: Ahora sí es momento de decretar, de arrancar súper bien nuestro martes, martes 8 de septiembre. Y a ver, el día de hoy quiero que hagamos un experimento súper rápido. ¿Cuántas veces en lo que va de la mañana ya revisaste el celular sin buscar nada en particular? Y es que nos hemos vuelto expertos en estar en todos lados, menos donde realmente estamos. Por ejemplo, desayunamos viendo la pantalla, caminamos sin ver a quién se nos cruza enfrente y también platicamos, pero pensando en la lista de pendientes. Y así, entre notificación y notificación, se nos van los días en automático y no me van a decir que no. Y es que hoy te vengo a decir que por favor apagues el teléfono y te vayas a vivir al monte. No, no es cierto, claro que no. Pero lo que sí te propongo es esto: regálale tu presencia a lo que estás haciendo ahorita. Si vas a tomarte un café, saboréalo. Si vas a platicar con alguien, escúchalo de verdad. Si estás manejando, disfruta la música y el camino. Si estás sintonizando 91.7 FM, realmente pon atención en lo que estás escuchando, en la canción, en vivir el presente y el momento. Y es que la vida no pasa en la pantalla ni en la prisa de la cabeza, pasa aquí mismo, aquí en donde estás. Y es que también en los detalles chiquititos que casi siempre se nos escapan por andar súper distraídos, por andar con el teléfono en la mano. Así que, por favor, despega la mirada un momento, respira hondo y conéctate con lo que tienes enfrente. Y así es como arrancamos las mañanas de la reina, decretados y listos para arrancar con todo este día. Recuerda eso, tenlo muy presente. Estar consciente de lo que estamos haciendo justamente en este preciso momento. Y ahora quiero mandar un saludo a la terminación 3046, que ya se puso en contacto y nos dice: hola, hola, buenos días, ¿me podrían mandar un saludo para Feliciano Cruz Maldonado de parte de su familia, que se encuentra en Las Vegas y que el día 15 de septiembre estará cumpliendo años? Amigo Feliciano, un abrazo para ti. Todavía no es tu cumpleaños, tenemos tiempo, entonces el 15 de septiembre se conectan con nosotros y claro que le ponemos las mañanitas. Es más, mándenle hasta un audio y por aquí se lo ponemos para felicitarlo como lo merecen, ¿no? Y es que vaya que está un poquito lejos, pero justamente ese es el objetivo de la reina, que con nuestra señal y con nuestro cariño pueda llegar hasta el rincón más lejano y justamente hasta Las Vegas. Así que, Feliciano Cruz, desde ahorita ya te felicitamos por tu cumpleaños. Un cumpleaños adelantado, pero esperemos que el 15 ahí estemos bien puntuales para felicitarte. Ahora nos vamos a ir a un corte y regresamos con más. Estás en las mañanas de la reina.
1: 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Son las 9:01. 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
1: Nueve de la mañana con 5 minutos. Ahora nos vamos con pesado, con esto que se llama En Corto. Son las 9:05 y estás en Las Mañanas de la Reina.

Hola, hola, muy buenos días chicos ahí en cabina. Un favorzote, me pueden mandar una canción de La Tracalosa, Mi Padrino el Diablo, por favor, gracias.

0: 9 de la mañana con 11 minutos y estamos de regreso en las mañanas de la reina. Quiero mandar un saludo a la terminación 9496 que siempre está bien pendientes de nosotros. Y a ver, ahora, amigos mis reyes, quiero contarles algo. Y es que hoy, 8 de septiembre, y aunque parezca tema del libro de texto viejo, la cosa está muy, pero muy buena. Y es que hoy déjame contarte que se celebra el Día Internacional de la Alfabetización. Y a ver, ¿por qué se celebra esto? Y es que básicamente la UNESCO la inventó en 1966 para recordarnos que saber leer y escribir no es un lujo, sino un derecho humano fundamental. Es la herramienta principal para que nos podamos abrir oportunidades para estudiar, para conseguir un buen trabajo y también para construirnos un futuro digno. Y es que, a ver, en pocas palabras, leer nos quita, pues sí, la venda de los ojos y también nos da mucha, mucha libertad. Ahora, a ver, ya rompiendo un poquito esta formalidad y este dato que, bueno, este dato ya te lo di, ya es importante para que sepas por qué se celebra esto. Y es que, a ver, ¿se han puesto a pensar en lo peligroso que es no saber leer bien en la vida diaria? ¿Te imaginas cómo batallaríamos si no lo supiéramos hacer? ¿Cómo te subes a la colectiva si no sabes hacia dónde va? ¿Cómo compras algo si no tienes idea del precio? O sea, no, de verdad que mis respetos para la gente que resuelve aunque no sepa leer. Y es que, a ver, se pagan precios bien caros, ¿eh? Y es que desde el clásico drama de confundir la sal con el azúcar en la cocina, hasta, por ejemplo, los casos extremos de terminar, no sé, comprando un negro azabache, pensando que era un castaño claro y quedar como personaje de película de terror, no, imagínate. O peor aún, mandar un mensaje por WhatsApp con un autocorrector malvado, una falta de ortografía tan bárbara que termina arruinando la relación con la suegra, imagínate, por si no te quiere, y luego le mandas un mensaje mal escrito, pues no, ¿verdad? O también cancelando una cita romántica, no, imagínate, con trabajos tu crush te dijo que sí, para que tú la riegues con un mensaje, así que ya se la saben, ¿eh? Saber leer nos salva de la ignorancia y de paso también de pasar por unos osos gigantescos. Valoremos las letras, enseñemos a quienes lo necesitan y sigamos aprendiendo todos los días. Y es que déjenme les cuento esta anécdota. Yo tengo por ahí una vecinita que es una señora mayor, tiene como unos, no sé, 80 años y pues nunca aprendió a leer ni escribir. Y la señora, déjenme les cuento, a la edad que tiene se va solita a Ciudad de México. Se va en el metro, se va en el autobús y todo. ¿Cómo le hace? No tengo idea. Le hemos preguntado y nos dice que pues ella pregunta a las personas, oye, ¿este camión va para tal o en dónde me bajo si quiero ir a tal lugar? Y así resuelve. Pero imagínate cómo batalla, porque si uno que sabe leer aún así te pierdes, ahora imagínate ella que no sabe leer, que es una persona mayor y aún así se puede mover por la Ciudad de México. Ya deja tú aquí en Huauchinango, ¿no? Que pues sí, preguntando igual y llegas. Pero en Ciudad de México, que vaya que es complicado. Así que mi reconocimiento para toda la gente que pues no cuenta con la alfabetización y que pues sabe resolver y ha podido, pues sí, mantenerse así en esta vida, que si de por sí es difícil, ahora súmale que no sepas leer. Pero aquí está este dato duro para que sepamos un poquito, hagamos conciencia de lo importante y del privilegio que tenemos todos los que sabemos leer y escribir. Ahora, mientras reflexionas este dato súper importante que te acabo de dar, te voy a repetir nuestro teléfono en cabina para que me cuentes el chisme si ya desayunaste y como las personas de ayer que me mandaron hasta la foto del café y de las galletas que se estaban desayunando, tú también, ahí te encargo. Es el 776-767-6707. Mientras espero tu mensaje, nos vamos a ir a un corte, que ya son las 9 de la mañana con 14 minutos.
1: 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Son las 9 con 14 minutos.
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1: 9:22, y porque les prometo que la buena y la mala mano existe, vamos a escuchar a Chuy Lizárraga y su banda Tierra Sinaloense con esto, Te mirabas más bonita.

minutos y déjame te cuento algo, y es que este septiembre vamos a celebrar a México como se debe, y como se debe, pues claro, con un muy buen pozole. Y no, no estamos

0: 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No solamente es el pozole, no te preocupes, nada de que tienes que estar picando que la verdura, a ver dónde consigues las tostadas. Claro que no. La reina te va a poner todo el kit completo para que disfrutes y celebres como se debe este próximo 15 de septiembre. Así que ya lo tienes. Mira, aquí tienes la respuesta. Si ya te invitaron a un convivio, a una fiesta, y todavía no sabes qué vas a llevar, pues no te preocupes, que el pozole, ese te lo pone la reina, nada más tú te vas a encargar de ponerte bien chulo y bien chula, y listo, te vas a celebrar este 15 de septiembre como debe de ser. Ahora nos vamos a ir a un corte y regresamos con más, son las 9:30 de la mañana y estás en las mañanas de la reina.
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0: 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Son las 9:31.
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6: Hola, Caro, qué bonito programa, qué bonita voz tienes. Ponme una canción, por favor, de los Tigres del Norte, la que sea.

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1: 9 de la mañana con 38 minutos. Ahora escucharemos a Carin León y qué personajes, porque quiero que me digas qué andas haciendo.

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1: 9 de la mañana con 42 minutos y le vamos a poner ritmo esta mañana con Capaz de la Sierra y la Grande Ana Gabriel, porque y aquí estoy.

0: 8:45 y tenemos un participante para este rico y delicioso pozole. A ver, escuchemos.
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0: Eso, muchas gracias, familia Alvarado Garrido, muchas gracias por participar, ya están anotadísimos, ojalá y sean uno de nuestros ganadores. Y también saludos para la colonia Guadalupe, gente guapa, gente trabajadora. Y saben también quién ya está trabajando, y es que don Virgilio, como siempre nos mandó un mensajito, y a ver, vamos a escucharlo.
2: Buenos días, Carola cariñosa, bueno, o la grupera, bueno, pues mira nada más lo que estamos desayunando, hicimos un pan de banquetería de hojandrado, y mira, es un pedido, pero hicimos unos demás, y mira, qué sabroso.
0: ¿Qué tal? Y es que don Virgilio nos comparte también, pues, ¿cómo tienen aquí esos panecitos acomodados? No, si pudieran ver la imagen, les juro que salivarían también del antojo, se ven deliciosos, así que un saludo para nuestros amigos que ya están trabajando ahí en el pan y que vaya que nos antojan con su foto que nos mandaron. Pero bueno, nos vamos a ir a un corte y regresamos con más, y también vamos a complacer a don Virgilio con una canción que nos pidió. Ya son las 9:47.
3: 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Son las 9:47.
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Vamos a escuchar al patroncito Alfredo Olivas con esto que se llama Mayday, canción dedicada para toda la gente bella de Venta Grande, en especial para Leti, que nos cuenta que ya está haciendo de comer, así que provechito y un saludo para toda la gente bella de Venta Grande.

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1: 9 de la mañana con 54 minutos y ahora nos vamos a alegrar con esto de los Tucanes de Tijuana, dedicado para nuestro amigo Don Virgilio, que ya se encuentra trabajando, y esto se llama La Fiesta de los Panes.

0: Con 58, estamos de regreso y por acá nuestra amiga Yami nos comenta, porque justo al inicio del programa te decía que es importante dejar de momento el celular para poner un poquito de atención en todo lo que hacemos día a día, y ella nos dice, muy cierto lo que comentaste de prestar atención a lo que hacemos, disfrutar como por ejemplo el monte, y es que simplemente la naturaleza que nos da Dios, pues debemos de disfrutarla y no estar tanto con el cel. Tienes toda la razón, Yami, así es, y lo que le comentaba Yami es que imagínate, salir a la naturaleza es totalmente gratis y ni así lo aprovechamos. Pero bueno, a ver, también nuestro amigo con terminación 3635 nos saluda y dice, don Virgilio nada más los antoja, pero no les manda nada. Ey, don Virgilio, aguas, ahí les van. Y me dicen, saludos a la consentida desde la base, esta base de una tienda barrotera muy famosa. Sobre todo a mi amigo el Gansito, que nos está saludando. Muchas gracias. Ya nos mandó también una foto en donde todos sus taxis están, miren, limpiecitos, bien formaditos y listos para darte atención. Así que un saludo para todos ustedes. También un saludo para nuestro amigo con terminación 9496, que por acá nos escribe. Mi Dani, muy buenos días. ¿Cómo estás?
1: Buenos días, ¿qué tal? ¿Cómo están a todos? Pues bien, todo bien, diría Yami. Excelente, estamos con la mejor actitud, sonriendo. Ya es martes, Caro.
0: Ya es martes, martes que huele a pozole, martes que huele a mezcal.
1: Ya casi.
0: Al grito de independencia.
1: Estamos a días, estamos a días.
0: Yo estoy emocionada porque se viene por ahí un programa que va a estar interesante.
1: Un programa muy chulo, un programa especial, la verdad, que no se lo pueden perder. Va a estar buenísimo, tocando temazos, obviamente del 15 de septiembre. Qué mejor que acompañarlo en esa cena, comida y en ese convivio, ¿no?
0: Dani, o sea que, a ver, por lo que entiendo, vamos a dar juntos el grito, ¿verdad?
1: Pues sí, vamos a dar el grito juntos, pero de chamba.
0: ¡Sí! ¡Sí!
1: ¡Sí!
0: Va a estar muy bueno, no se lo pueden perder, pero lo que tampoco se pueden perder son las joyas de la reina, que en un ratito más ya suenan fuerte con Dani el Travieso. No se vayan. Gracias a toda la gente que se comunicó conmigo. Los dejo muy bien acompañados con nuestro Dani el Travieso. Recuerden que en punto de las 12 regreso con toda la energía y las ganas para seguir disfrutando este día. Y bye bye.
2: 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Son las 10 con un minuto.
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4: La presidenta de México, Claudia Sheinbaum Pardo, asegura que el tráfico de fentanilo en México a Estados Unidos se redujo en más del 70% como resultado de los operativos implementados del lado mexicano de la frontera. Durante su conferencia matutina emitida en Palacio Nacional, la mandataria señaló que esta disminución ha sido reconocida por las propias autoridades estadounidenses y sostuvo que el problema de las drogas debe atenderse también desde su distribución y el consumo. La presidenta agregó que en Estados Unidos también existe la producción de drogas sintéticas, entre ellas la metanfetamina, por lo que consideró que el fenómeno no puede abordarse únicamente desde el combate del tráfico procedente de México. Protección Civil del Estado de Puebla descarta derrame de petróleo en el municipio de Huauchinango, Puebla. Los hechos ocurrieron después de recibir un reporte ciudadano de derrame de hidrocarburo sobre la carretera federal México-Tuxpan a la altura de la entrada del municipio de Naupan, por lo que elementos estatales arribaron al sitio valorando y analizando dicha información. Afortunadamente, dicha alerta fue descartada. Sin embargo, el tráfico se mantuvo controlado mientras llevaban a cabo labores de limpieza. El gobierno municipal de Huauchinango, a través de la Secretaría de Gobernación Municipal y Participación Ciudadana, invita a la población a la próxima jornada de salud de servicios gratuitos. La cita es este jueves 10 de septiembre, de 10 de la mañana a 2 de la tarde, en la cancha techada de Coachinca. Dentro de esa jornada se contará con los siguientes módulos de salud: prevención de delito, atención a las mujeres e igualdad sustantiva, juventudes, cultura y bienestar animal. Los interesados deberán acudir en los horarios establecidos.
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0: 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Son las 10:04.

0: las 10 de la mañana con 14 minutos. ¿Cómo están, mi gente? Buenos días a todos. Oigan, ya estamos en la Reina 91.7 FM. Saludos, de verdad. Que tengan un excelente día. Estamos en las joyas de la Reina. Por eso estamos tocando estas joyas de rolitas. Así es, solo aquí en la Reina 91.7 FM. Y Daniel Travieso ya llegó a cabina. Así que primero que nada, saludos a todos. Que tengan un excelente día. Buenos días. Gracias por estar escuchándonos. Que tengan un excelente día. Y, por supuesto, que les vaya muy bien en el trabajo, ¿ok? Yo sé que muchos ya están trabajando desde las 7 de la mañana, desde las 8, 5 de la mañana incluso, así que le deseamos lo mejor hoy y siempre, también a las personas que están en casa, están haciendo qué hacer, igual que tengan un maravilloso día. Y bueno, ya es miércoles, no, pues sigue siendo más, martes, ahorita es martes, tranquilos, ¿ok? Tranquilos y yo nervioso, yo sé que ya quieres que sea 15 de septiembre y dar el grito y comer y festejar y tomar y un montón de cosas, pero todavía no. Todavía no, ok, tranquilo y yo nervioso. Por cierto, ya sabes qué hacer. Me tienes que enviar un WhatsApp al 776-767-6707. ¿Para qué? Pues para que me saludes, claro que sí. Para que me envíes tu WhatsApp, de dónde nos estás escuchando, de dónde nos sintonizas, qué andas haciendo. Y por supuesto, Daniel el Travieso, con mucha alegría, te va a estar mandando saludos. Oigan, vamos a un corte comercial, pero esto ya inició y son 2 horas de la joya de la Reina, así que no le cambies.
1: 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Son las 10 con 15 minutos. 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

0: el travieso, pues obviamente quiero ahí estar cotorreando, ya sabes, echada acá. Pues todo el power, todo el punch, ¿no? También le quiero mandar un fuerte saludo a la terminación 3635 que nos están sintonizando. En un momentito más, ya queda. Y también a toda la raza que nos está sintonizando, que yo sé que hay mucha raza en este mismo momento que nos está sintonizando, la verdad. A lo mejor están ocupados, ¿no? Posiblemente. Pero, pues, si te das un tiempo, no seas malo. Y échate un WhatsApp al 776-767-6707. 2 horas de la joya de la reina. Y, bueno, pues, también buen provecho a todas las personas que ya desayunaron, están desayunando. Que desayunen excelente, muy rico, muy, pero muy sabroso. Y, bueno, en lo que echan sus WhatsApp, pues, vamos a un corte comercial. Pero sigamos disfrutando de estas joyas aquí en La Reina 91.7.
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0: 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Son las 10 y 31 minutos.
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1: Saludos, mi buen Dani. Ay, por fin me puedes poner la de Amor, Amor de Superclass. Saluditos. Desde aquí, ya sabes de dónde, no puedo decir porque meto gol.

0: Ya las 10 de la mañana con 44 minutos y Daniel el Travieso ya está de regreso. ¿Cómo están a todos? Buenos días. Acabamos de escuchar Acapulco Tropical con la rolita Cangrejito Playero. Uf, qué rola, la verdad. También algo de Jorge Domínguez y su grupo Superclass con la canción Amor Amor para la terminación. Nada más y nada menos que 3635. Espero le haya gustado, claro que le encantó. Y por supuesto algo de los Bukis con El Celoso. Y bueno, le mandamos un fuerte saludo acá a nuestros amigos que nos están sintonizando, a los taxistas. Muchísimas gracias a nuestra amiga Yami. ¿Qué tal? Buenos días, Yami. Gracias, saludos. Hola, amigo Dani. Buenos días. Buenos días. También acá a nuestro buen hermano que nos dice, acá andamos, carnalitos. Saludos, bandita. Muchas gracias, mi buen Gerson. Saluditos, banda. Y gracias, gracias. También acá tenemos otro saludo. Terminación 2370. Nos dice, saluditos, mi bro Dani León, de parte del Pocho Loco, aquí reportándome de la colonia Santa Catarina. Eso es todo. Qué chido, la neta. Oye, saludos hasta la colonia Santa Catarina. Muchísimas gracias por estar sintonizando La Reina 91.7 FM. Y también le queremos mandar otro fuerte saludo a la terminación 2802, que nos dice saludos desde Locotal, como siempre. Muchísimas gracias, un excelente día hasta Locotal, que les vaya increíble. Y oigan, ya saben, pues yo los quiero leer, yo los quiero escuchar, yo quiero que sean parte de La Reina 91.7 FM y quiero que me envíes un WhatsApp al 776-767-6707, de dónde nos sintonizas, qué andas haciendo y por supuesto te mando el saludo, totalmente gratis acá con Daniel el Travieso. Vamos a un corte comercial, pero no le cambies.
1: 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Son las 10, con 46 minutos. 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
2: 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Son las 10:50 minutos.

0: las 11 de la mañana en punto. Oigan, ¿cómo están mis reyes, mis reinas? ¿Qué tal se la están pasando? Acabamos de escuchar Entrega de Amor con la rolita, pues, Entrega de Amor. También escuchamos algo de Liberación con Llegaste Tú, Yarika y El Ruedo con Mis Ojos Lloran Por Ti. ¡Qué demonios aquí en Las Joyas de la Reina con Daniel Travieso! Y por cierto, también le queremos mandar un fuerte saludo a las amas de casa que nos están sintonizando, que les vaya excelente. También a todos los talleres que están ahí trabajando, que tengan un excelente día. Al mercado, mejor dicho, también, que nos están sintonizando, que vendan mucho, que les vaya increíble. Oigan, hoy y siempre, por supuesto, también a todas las panaderías que están bien abiertas desde muy temprano. Entonces, igual, que tengan un excelente día. Y a todos, de verdad, saludos por parte de la Reina 91.7 FM. Y así como nosotros te enviamos un saludo, pues también yo quiero que me envíes un saludo al 776-767-6707. ¿Qué banda nos está escuchando? ¿En qué momento nos está sintonizando? ¿Qué está haciendo en este mismo momento? ¿Y desde dónde nos están sintonizando? Daniel Travieso, ese soy yo. Buenos días y bueno, con mucho gusto espero tu mensaje. Oye, pues no le cambies, que todavía tenemos otra hora aquí en Las Joyas de la Reina.
1: 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Son las 11 con 2 minutos. 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
2: Hola, muy buenos días. ¿Me puede complacer con la canción de Julián de Joan Sebastián, por favor? Gracias.

0: 11:13. Oigan, ¿cómo están? Buenos días a todos. Una hora más aquí en Las Joyas de la Reina. Le mandamos un fuerte saludo a la terminación 8138 que nos dice: buenos días, Daniel. Saludos desde el barrio de La Cumbre. Hey, muchísimas gracias. Un fuerte saludo hasta el barrio de La Cumbre. También un saludo a la terminación 7678. Y, oigan, acabamos de escuchar a Los Felinos con la canción Morena, algo de Grupo G con La Llamada y algo de Joan Sebastián con la rolita Julián. Así es. Y es que, a ver, esta rolita nos las pidió la terminación 7678, pero déjame contarte un poquito más sobre esta rola para los que no saben, para los que a lo mejor desconocen. Y es que esta canción es bien bonita, es bien padre, porque, a ver, Joan Sebastián escribió esta rolita cuando Julián era apenas un niño. O sea, imagínate nada más, ¿no? Y es que sí, pues de acuerdo con esto se ha contado sobre el origen del tema, y es que el pequeño Julián le pidió a su papá que escribiera una canción que expresara lo que sentía por él. Obviamente, pues Joan Sebastián dijo, pues a la orden, en marcha, ¿no? Tomó esa petición y la convirtió en una especie, pues sí, de carta musical de un padre para su hijo. Y está bien bonita esta canción porque, pues obviamente aquí habla de un futuro, ¿no? Se imaginan un futuro, mencionan momentos como pues una graduación, la boda, diciéndole que estaría celebrando, observándolo bailar desde algún lugar, ¿no? O sea, es una carta, pues, para su futuro yo, ¿no? Que pues, a lo mejor en algún día pues no le va a acompañar, pero esa carta es por eso, ¿no? Entonces, de ahí crea esta rolita, pues, llamada Julián. Y bueno, pues obviamente la canción pues adquiere un significado todavía más profundo, pues después que en paz descanse el fallecimiento de Julián Figueroa en 2023. Falleció a la edad de 27 años. Y bueno, para los que a lo mejor desconocen pues de qué causa murió, pues fue un infarto al corazón, que en paz descanse. Entonces, obviamente, en retrospectiva, frases donde Joan Sebastián imagina estar presente en momentos futuros de la vida de su hijo, ¿no? Resulta especialmente conmovedor, y obviamente pues los dos ya están juntos, ¿no? Esto es lo más bonito, lo más padre, que los dos están ya juntos, y por eso la canción es tan padre, es tan significativa, es tan bonita, ¿no? Que al final, híjole, qué bonito, ¿no? Qué bonito, la verdad, es llegar al corazón de esto, y bueno, pues la verdad, obviamente hoy escuchar Julián es escuchar una carta, pues, de amor de un padre a su hijo que quedó para siempre en la música. ¡Qué padre! ¡Qué bonito, oigan! Y así como, pues, es lo bonito, oigan, también, si quieren mandarle un fuerte saludo a alguien especial, lo pueden hacer con mucho gusto al 776-767-6707. Mientras vamos a un corte comercial, sigan Las Joyas de la Reina.
1: 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Son las 11:16.
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1: 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Son las 11:20.

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1: Hola Dani, buenos días. ¿Cómo estás? Espero que estés bien. Te mando un saludo desde aquí, ya sabes de dónde, de la panadería. Dedícanos una canción, la de Luis Ángel, El Flaco. Y si se quiere ir, adiós. Que estés

Ya son las 11 de la mañana con 29 minutos. Y oigan, acabamos de escuchar algo de Margarita y su Sonora con La Joya. Oye, también algo de Luis Ángel el Flaco con Y Si Se Quiere Ir. Por supuesto, para la terminación 0528 que nos están sintonizando. Y también algo de Los Abelardos con la rolita Por Unas Monedas. Buenos días a todos, excelente día. Le mandamos un fuerte saludo a la terminación 5332 que nos están sintonizando. Muchísimas gracias, de verdad, hasta Tenango de las Flores. Un fuerte saludo hasta Tenango de las Flores. Que tengan un excelente día. También a esa terminación 0528, que nos están escuchando en esta panadería, les mandamos un fuerte saludo. Igual, muchísimas gracias por hacer pues pan aquí en Huauchinango. 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

0: 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Son las 11 y 31 minutos.
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1: Ya a las 11 de la mañana con 42 minutos. Oigan, acabamos de escuchar a los Bibis con la rolita Te extraño, te olvido y te amo. Y es que ¿a poco no les ha pasado que primero dices ya, la voy a olvidar? Y después la extrañas y al final, pues sí, te das cuenta de que todavía lo amas o la amas, ¿no? En este caso. Entonces sí, justamente de eso habla esta rolita, ¿ok? Te extraño, te olvido, te amo con los Bibis. La verdad es que es una rolita bastante buena, seamos sinceras, porque hay canciones que sí parecen contar exactamente lo que uno está viviendo, oye. Y esta es una de ellas, ¿no? Porque puedes intentar olvidar, pero cuando todavía amas, el corazón siempre termina recordando. Entonces, pues qué buena rola nos aventaron los Bibis en estas joyas de la reina. Oigan, también algo de Los Ángeles Azules con la canción Quiero Ser. Y queremos mandar más saludos aquí a estas terminaciones. Terminación 0194 que nos dice excelente día. Muchísimas gracias, igualmente excelente día. Saludos cordiales desde el sur de la ciudad de Puebla. Ay, muchísimas gracias, excelente programación. Familia Ñañez, Ñañez García. Hey, pues primero que nada, muchísimas gracias por estar sintonizando La Reina 91.7 FM hasta Puebla, York. Qué chula es Puebla, oigan. Le mandamos un fuerte saludo a la familia Ñañez García que nos están sintonizando. Que se la pasen chicle bomba aquí en La Reina 91.7 FM. Y también a la terminación 5658 que nos están sintonizando y nos dicen: hola, buenos días, La Reina. Estoy escuchando por internet desde Puebla, Puebla, México. Saludos, ¿cómo están? Buenos días, ¿qué tal? Creo que sí, en un momento más. Y nos dicen atentamente Pepe Bolaños. Hasta luego, Pepe. Muchísimas gracias, saludos. También tenemos otro saludo por aquí, terminación 0000. Buenos días, gusto escucharte, Dani. Un abrazo, saludos y bendiciones. ¡Hey! ¿Cómo está? ¡Buenos días, señora Aida! ¿Qué tal? Un gusto escucharla, bueno, mejor dicho, leerla. Un gusto leerla, la verdad, ya la extrañaba. Buenos días, me saluda ahí a toda la familia. Y muchísimas gracias, ¿eh? De verdad es un honor para mí saludarlos, leerlos, mandarles saludos desde Puebla, Tenango, Jicotepec, desde otras partes, ¿no? Que nos estén sintonizando, neta, muchísimas gracias. Y oye, pues date prisa porque este programa ya está terminando, las joyas ya están terminando, entonces te hago la invitación a que nos envíes un WhatsApp al 776-767-6707. Y bueno, vamos a un corte rápidamente. Yo soy Daniel El Travieso.
0: 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Son las 11 con 45 minutos.
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Son las 11:52.

0: Ya las 11 de la mañana con 56 minutos. Oigan, Alberto y Roberto con la joya Loco tu forma de ser. También algo de Campeche Show con la rolita El santo del amor. Y bueno, ¿qué creen? Así es, esto ya se terminó, ya llegó a su fin. Las joyas de la reina han terminado, pero sin más que decirte, muchas gracias, de verdad, Daniel Travieso. Yo soy el Travieso, recuerda, la voz que está sintonizando en este mismo momento es la del Travieso, ni nada más ni nada menos que acá tu servidor. Decirte gracias, muchísimas gracias a todas las terminaciones. Saludos a la terminación 3635, 2515, terminación 2370, a nuestro hermano Gerson, 2802, 8138, 7678, 5332, 0528. A todas, muchísimas gracias, de verdad. Saludos enormemente y que tengan un excelente día hoy. Pues martes, pues apenas vamos arrancando la semana, pero qué mejor que arrancarla con la Reina 91.7 FM. Escuchar toda la programación, la verdad está bien buena. Cada programación tiene pues su joya. Entonces, obviamente, 100% recomendado. Igual, invitarte a que nos sigas en la página de Facebook. Nos encuentras como La Reina 91.7 FM. Ahí estamos subiendo bastante contenido, bastante material. 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Pues ahí está. Saludos, que tengan un excelente día. También desayunen rico, sabroso, delicioso. Y por supuesto, síganme dando dura la chamba, que se va a poner bastante, bastante bueno. Y oigan, también antes de irme, pues obviamente ya saben que a partir de las 12, pues el banquete de la reina, con nada más y con nada menos que con la consentida. ¿Cómo estás, consentida?
1: Hola, buenos días, Dani. Muy buenos días, ya casi tardes.
0: Ya tardes.
1: Para toda
0: tardes.
1: La gente que te está escuchando, por favor, no se vayan, quédense conmigo, que les traigo información, chismecito y muy buena compañía.
0: Eso es todo, Caro. Oye, ¿con qué amaneciste? ¿Con toda la actitud? ¿Con no actitud? ¿Cómo está esto?
1: Con toda la actitud, porque hoy se celebra un día que para mí es muy especial, así que no se vayan porque les voy a contar. Los voy a dejar
0: no
1: en el suspenso.
0: ¿Sí? No, hasta yo te quiero preguntar de qué se trata.
1: Sí, hoy 8 de septiembre se celebra una profesión muy noble.
0: Okay,
1: que tiene
0: ya sé
1: que
0: cuál
1: ver
0: es.
1: Algo conmigo, entonces.
0: Ya lo sé, ya sé cuál es.
1: Pero no se vayan porque no en el banquete les voy a contar de qué
0: Eso
1: se trata.
0: Eso es todo. Oigan, pues muchas felicidades. Yo obviamente les voy a felicitar más después de que Caro dé la info. Ya yo los felicito.
1: Sí, no me spoilees, no me spoilees.
0: Qué chida profesión y qué bonita profesión, ¿no?
1: Sí, pero ya, no me spoilees.
0: Ok, ya. Chicos, está hablando de... No puedo decir más.
1: No.
0: Bueno, pues eso es todo. Muchísimas gracias, consentida. Yo ya no le cambies que esto fueron las joyas de la reina a través de la Reina 91.7 FM con Daniel el Travieso. Y yo regreso a las 4, entonces ahí te quiero escuchar. Bye.
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2: Muy pero muy buenas tardes, el Banquete de la Reina está servido para ti. No te vayas, son las 12 con un minuto. Yo soy Caro, la consentida de la Reina.

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1: Vamos a seguir con este banquete. Ahora te traigo a Yuridia con este tema que nos encanta y que nos hace vibrar. Se llama Eres mi nada.

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1: El banquete cada vez poniéndose más bueno. Ahora nos vamos con la arrolladora Van de Limón de René Camacho, porque tu relación y la mía definitivamente

0: minutos y como dice la canción, se veía venir ese fracaso seguro. ¿A cuántos de ustedes? A mí no, ¿eh? A mí nunca me ha pasado, pero ¿a cuántos de ustedes han vivido esta situación que ya sabes que una relación va, pero va para mal? Y bueno, así es como arrancamos este banquetazo de la reina. Hoy, martes 8 de septiembre, especialmente traemos un programazo que viene con todo. Y a ver, ahí te va nuestro menú del día para que veas por qué es que te tienes que quedar. Y es que en el plato fuerte te voy a contar que abuchearon de forma horrible, horrible, horrible a una agrupación del regional mexicano en un estadio. Imagínense, con cientos y cientos de personas ahí. Los abuchearon tanto que se escuchaba más eso que la propia canción. Imagínate, pero ahorita te cuento exactamente de quién se trata. Además, hoy se festeja una profesión que te voy a pasar una pista. Nos arregla todos los malestares, todos los dolorcitos del cuerpo y te contaré qué profesión es. Además, recuerda que tenemos la sección de A la Parrilla en donde tú decides por un bloque completo qué es lo que vamos a escuchar. Vayan mandando sus mensajes al 776-767-6707. El día de ayer escuchamos salsita, salsita rica para ponernos a bailar. El día de hoy, ¿qué nos tocará? Eso lo decides tú. Además, te voy a contar que hoy es el cumpleaños de un gran comediante que forma parte de toda la cultura mexicana que tenemos. Te contaré más adelante de quién se trata y claro que también vamos a tener la receta del éxito de alguien del regional mexicano que vaya, que la ha hecho y la ha sabido hacer y ha tenido muchos, pero muchos éxitos. Y también te invito a que nos sigas en nuestra página de Facebook. ¿Qué onda si no lo has hecho? Nuestra página aparece como La Reina 91.7 FM. Recuerda que es una página nueva, no es la página que teníamos antes, ahora no, ahora es una nueva, mejorada, renovada. Y por aquí hace ratito se subió un video mío hace una hora. Si no le has dado like, ¿qué esperas? Por favor, métete a la página, búscanos y empiézanos a seguir. Además, también quiero mandar saludos a dos personas que estuvieron aquí comentando. A Mara Aguirre, que nos manda saludos, y también a Esteban Arias, que quiere participar en una dinámica de pozolito que te vamos a regalar, que tampoco te puedes perder. Y bueno, este programa viene, pero miren, cargado, cargado de información. ¿Qué tiempo nos va a faltar para poder contarles todo? Así que no te vayas, no te me despegues. Vamos ahora a un corte y regresamos con todo este banquete que traigo para ti. Te recuerdo que estás en La Reina 91.7 FM y yo soy Caro, la consentida.
1: 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Son las 12 con 12 minutos.
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0: 12 con 15 y te traigo este tema que está recién salido del horno. Salió el 3 de septiembre y esto es Ojitos Hechiceros de la Sonora Dinamita.

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1: 12 del día con 19 minutos y ahora nos vamos a poner románticos, pero a ritmo de una muy buena salsita. Vamos a escuchar a los Diablos Locos con Si No La Tengo. Recuerda que estás en La Reina 91.7 FM.

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1: De esas veces que la mirada te delata mucho más que las acciones, y cuando no puedes evitarlo,

0: 7 y seguimos en el banquete de la reina. Y es que, a ver, aquí te va el plato fuerte. Y es que, madre mía, de verdad, el ambiente se puso súper, súper caliente en el show de medio tiempo de la Leagues Cup de Houston. Y es que resulta que cuando los chicos de Yaritza y su esencia salieron a la cancha, la afición no les perdonó nada y en el estadio entero retumbó un abucheo monumental. Pero a ver, si tú te preguntas de dónde viene tanto drama, y es que por si no te acordabas, estos chicos los súper, súper funaron porque pues dieron una entrevista donde admitieron que la verdad no les gusta mucho la comida mexicana. Dijeron que preferían el chicken de Washington, el pollito de Washington. Ahí salió el super meme de del chicken nugget, pero pues bueno, ellos también dijeron que cuando venían a Ciudad de México no les gustaba el típico carrito que pasa del fierro viejo de se compran colchones, eso, que les hartaba venir y escuchar eso. Entonces imagínate, claro que todos los mexicanos nos súper ofendimos. Y es que, a ver, tocar la gastronomía y también el orgullo mexicano, pues fue jugar con fuego y el público, claro que les puso la cruz de inmediato. Y de regreso al partido, pues aunque caminaron ahí en la tarima con toda la actitud e interpretaron sus rolas en medio de todo, de toda la gente, pues la tensión se sentía en el aire. Y es que la agrupación pues ha buscado darle la vuelta a esta funa colaborando con pesos pesados como la Rosalía, como con Yuridia, para tratar de limpiar su imagen, pero claro, claro que no les está funcionando. Están batallando muchísimo con esto porque pues es que la gente no perdona, ¿eh? Y es que, a ver, funas como esta, pues también estuvo, por ejemplo, la de Tiziano Ferro cuando dijo que las mexicanas somos bigotonas. Imagínense cuántos años tiene que dijo esto y sigue funadísimo, ¿eh? Ahora con Yalitza les va a costar muchísimo trabajo recuperar al pueblo mexicano, que cuando te queremos mucho, pero cuando no queremos, no perdonamos y no soltamos, ¿eh? Pero a ver, ¿tú qué opinas? Están chiquitos. ¿Los perdonarías? ¿Ya los soltamos? ¿O los seguimos ahí sosteniendo porque sí se metieron con la gastronomía mexicana? Cuéntame tú qué opinas, cuál es tu opinión. ¿Los seguimos funando? ¿Ya los perdonamos porque están chiquitos? Porque pues tal vez no saben lo que decían, pues son nuevos también en esto, ¿no? Cuéntamelo al 776-767-6707. Platícame cuál es tu opinión. Me gustaría saber qué es lo que piensas, si seguimos en la funa o ya los soltamos. Quiero enviarle también un saludo a mi amigo El Gancito, un taxista muy famoso de aquí de Huauchinango que ya se puso en contacto con nosotros. También saludos a la terminación 9496 que siempre tiene a la reina a todo lo que da en su bocina. Ahora vámonos a un corte y regresamos con más. Ya son las 12:30.
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10: Para todos los que están sufriendo por una mujer bonita, te dejo con esto de Pepe Aguilar. Ya son las 12:34 y estás en el banquete de la reina.

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1: 12:37, te recuerdo nuestro teléfono en cabina, 776-767-6707. Ahora vámonos con banda Los Recoditos, con esto, en coma inducido.

0: 7:42. Ahí estuvo nuestro secreto de Josie Quinn. Para todas esas personas que mantienen un secreto muy, pero muy bien guardado. Y ahora, por cierto, antes de continuar, no puedo dejar pasar una fecha súper especial. Y es que hoy martes 8 de septiembre, es el Día Mundial de la Fisioterapia. Y la verdad, pues esto me toca el corazón muy de cerca, les soy sincera, porque muchos de ustedes no lo saben, pero yo de profesión soy fisioterapeuta. Estoy aquí de colada y por apasionada del micrófono y de la locución y que me dieron la oportunidad aquí en La Reina 91.7, pero yo soy fisioterapeuta, entonces sé de primera mano el esfuerzo, la dedicación y el amor que le ponemos a esta profesión. Y es que muchas veces la gente solo se acuerda de nosotros cuando les da ese tirón en la espalda y ese dolorcito de rodilla, o después de un buen entrenamiento en el gimnasio, o típico que se lesionan en el foot y ahí ya nos buscan. Pero la realidad es que la fisioterapia, déjenme decirles que va mucho más allá. Se trata de devolver la movilidad, de acompañar procesos de recuperación y sobre todo de regalar calidad de vida. Así que hoy quiero mandar un abrazo enorme y todo mi reconocimiento a mis colegas fisioterapeutas. Y es que gracias por la paciencia, por la entrega en cada sesión y por ayudar a tantas personas a ponerse de pie todos los días. Y literalmente es ponerse de pie. A veces hay personas que ya pierden la esperanza, pierden la fe y creen que nunca se van a volver a recuperar, y se topan con un buen fisioterapeuta que le mete no solo el talento y el conocimiento, sino también el corazón a la rehabilitación que les dan. Así que si tú tienes un amigo fisio o alguien que te haya ayudado a recuperar la movilidad, pues aprovecha este martes 8 de septiembre para felicitarlo, felicitarla por todo el esfuerzo que le da a su trabajo y sobre todo por poner en alto a la fisioterapia. Felicidades de verdad a todos mis colegas. Y vaya que aquí en Huauchinango hay muchos fisioterapeutas, ¿eh? Luego piden recomendaciones en Facebook, fácil, hay como 100. Entonces, pues un saludo a todos, un abrazo. Y sí, comuníquense con su fisio, de verdad. Es bonito que te agradezcan toda la labor, porque si les puedo confesar algo, la fisioterapia es muy bonita, pero es muy, muy cansada. A veces tú das, pues sí, tu salud por atender la salud de alguien más, tu cansancio por quitarle el cansancio a la persona. Es algo muy contrastante. Entonces, muchas felicidades a todos los fisioterapeutas que nos escuchan el día de hoy. Y también quiero mandarle un saludo a mi amigo Pollo Loco, que ya se comunicó y que ya me dijo que qué onda, que cómo estamos. A ver, mi Pollo, ¿qué andas haciendo? Mándanos foto, por favor, quiero saber. Es más, mándanos audio, oye, siempre nos mandas texto y no tengo ni idea de cómo es tu voz. Cuéntanos cómo estás, qué estás haciendo, si ya comiste, o invítanos a comer, ¿ya ves? Nada más nos manda saludos, pero audio no. Ahí les encargo. A ver, les recuerdo el teléfono en cabina, 776-767-6707. Ahora sí, dicho esto, dicho lo de la fisioterapia, el saludito y todo, vámonos a un corte y regresamos con más. Recuerda que yo soy Carol, la consentida de la reina, y estás en El Banquete.
1: 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Son las 12:45.
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1: 12:55, ahora nos vamos con el Coyote y su banda Tierra Santa, porque ahora suena aquí en la Reina 91.7 FM, el hijo.

0: Eso es lo que ha logrado el hijo de don Vicente, de doña Marta, de don Pedro, de don Juan. Aquí andamos dándole con todo. Y lo que sí te quiero contar es que la reina se puso muy patriota. Y como es septiembre, pues septiembre sin pozoles, como México sin mariachi, como la papa sin catsup, como tu esposo sin que la riegue o tus hijos sin que den lata. Entonces, a ver, te vamos a regalar litros de delicioso pozole. 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Y déjame te adelanto que solo nos quedan unos días más. Si tú no has participado, es momento de que lo hagas, porque después no quiero que te arrepientas, ¿eh? Vas a ver que te va a dar FOMO cuando veas que alguien ya está ahí disfrutando su platito de pozole y tú, mira, tú nada más viendo. Entonces, para que no pase esto, ya sabes, tu audio mandándolo a nuestro teléfono en cabina y listo, así estás participando. Recuerda que estás en La Reina 91.7 FM y regresamos.
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0: 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Es la una con 2 minutos.
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2: El gobernador de Puebla hace un llamado a revisar perfiles de candidatas y candidatos a las próximas elecciones 2027 ante la responsabilidad que tienen los partidos políticos en la selección de quienes aspiran a cargos de elección popular. El gobernador Alejandro Armenta Mier llamó a revisar con rigor sus perfiles y antecedentes a fin de evitar que personas con posibles vínculos delictivos o conductas de corrupción lleguen al ejercicio del poder. Si bien la ley protege los derechos políticos electorales, la fama pública también debe de ser un referente para los partidos, pues existen regiones en Puebla donde grupos delictivos han permeado en algunos ayuntamientos. Continuarán las investigaciones tras la localización de más de 300 equipos informáticos ocupados para realizar el delito de la minería de criptomonedas en el municipio de Tlaola. El secretario de Seguridad Pública del Estado de Puebla, Francisco Sánchez González, informó que desde el mes de abril del año pasado, las autoridades estatales le daban seguimiento a ese tipo de instalaciones ilegales, periodo en el que también se han concretado detenciones vinculadas a esta actividad. Guadalupe Vargas reconoce la importancia de las mujeres indígenas en la sociedad. En el marco del Día Internacional de las Mujeres Indígenas, que se conmemora cada 5 de septiembre en México, la diputada reconoció que desde el honorable Congreso del Estado de Puebla aún falta mucho trabajo legislativo enfocado en visibilizar el rol fundamental que juegan las mujeres indígenas, quienes defienden la identidad de sus pueblos. Lupita Vargas exhortó a respetar a las mujeres que hoy mantienen vivas las aportaciones culturales e históricas que distinguen cada rincón de México.
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1: Hola hermosa, ¿me podrías poner la canción de Ramón Ayala, Las Casas de Madera? Los escuchamos en Tenango de las Flores. Gracias.
2: Una de la tarde con 9 minutos. Ahora escucharemos a Ramón Ayala con esto que se llama Casas de Madera para toda la gente bella de Tenango de las Flores.

0: Una de la tarde con 14 minutos y déjenme les cuento porque lo voy a comprometer públicamente. Mi amigo Pollo Loco ya dijo que un día de estos nos va a venir a ver y que nos va a traer un refresco de esos negritos, pero bien frío. Ya quedaste, amigo, ¿eh? Nada de que nos dejes aquí esperando, por favor, ahí te encargo. Ya saben, ¿eh? Ya lo comprometimos aquí públicamente. Aquí, ¿para qué nos dice? Ahora nos cumple. A ver, tenemos por acá una participante para nuestra dinámica del pozole.
1: 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Muchas gracias.
0: Ahí está, un saludo para toda la gente de la colonia 5 de octubre. Gracias, ya están anotadísimos. Ojalá sean uno de nuestros ganadores de este rico y delicioso pozole que va a estar buenísimo. Hasta nos van a pedir más, ¿eh? Eso se los garantizo. Y a ver, quiero hacerles una pregunta bien metiche. ¿Hace cuánto que no limpias tu regadera o más bien algún día la has limpiado? Y es que si está toda llena de sarro y súper opaca, no te preocupes porque te traigo la solución perfecta con algo que seguro tienes en casa. Solo necesitas vinagre blanco y un recipiente grande donde quepa perfectamente toda tu regadera. Vas a llegar y vas a llenar todo el recipiente con agua y también con vinagre, cubriendo por completo el cabezal de la regadera, y vas a dejar reposar toda la noche para que el vinagre haga su magia y afloje todo ese sarro que está ahí acumulado. Después, a la mañana siguiente, retiras toda el agua y con un cepillito de dientes de esos que ya tienes ahí viejitos, vas a frotar muy bien cada uno de los orificios para remover los restos sobrantes. Finalmente, dejas correr el agua unos segundos para limpiar cualquier residuo que haya estado ahí y listo, tu regadera va a quedar como nueva, brillosita y también echando agua al 100 si es que tenía por ahí un orificio tapado. Con esto se soluciona. Ahí está, por nada son 50 pesos, pero lo que sí va a ser gratis es el corte que está a continuación. Es la 1 de la tarde con 16 minutos y estás en La Reina 91.7 FM.
2: 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Es la 1 con 16 minutos.
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0: 6:29 PM y oigan, hoy martes 8 de septiembre tenemos un festejo muy importante y es que el mundo del espectáculo celebra el cumpleaños de uno de los comediantes más queridos de todo México y es que hoy se celebra Adrián Uribe, este talentosísimo actor y conductor que nació en la Ciudad de México por allá de 1972 y aunque hoy lo vemos triunfando en grande en la televisión, en el cine y también en los escenarios, pues ¿sabían cómo empezó su carrera? Y es que él empezó a picar piedra desde abajo, se formó en el Instituto de Arte Escénico y durante años trabajó como comediante en restaurantes, en shows de teatro. También estuvo haciendo fiestas infantiles de payasito que en diferentes entrevistas contaba que la pasaba bien mal porque los niños lo maltrataban. Y es que también dio su gran salto a la fama que llegó a finales de los 90 y principios de los 2000 con programas inolvidables como La Hora Pico, que si tú eres de mi rodada sabes de qué te hablo, donde conquistó a todo el país gracias a su genialidad para improvisar y también para crear personajes que ya son parte de la cultura popular. Porque a ver, ¿quién no se ha reído con el queridísimo y coqueto microbusero El Vítor o con Carmelo? También, a ver, tiene a Poncho Aurelio, a la inolvidable Celostina, que nos identificamos varias con ella, y con los años pues su trayectoria despegó a lo grande y ha protagonizado telenovelas también exitosas, estuvo con el programa 100 Mexicanos Dijeron, en fin, muchos pero muchos programas más, así que le mandamos un abrazo enorme a Adrián Uribe, que el día de hoy cumple años, hoy martes 8 de septiembre. Y ahora dicho esto, vámonos un corte y regresamos, que estás en La Reina 91.7 FM.
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7: Una de la tarde con 35 y escucharemos a una de las primas favoritas de la reina. Ella es Selena con esta canción que te va a poner a bailar. Se llama Como la Flor.

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1: Una de la tarde con 38 y ahora quiero dedicar esta canción de Ninel Conde para todos los bombones asesinos que nos están escuchando a través de la Reina 91.7 y a mover la cinturita.

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1: Y como dice Mariana Seoane, que me falte todo, pero que no me faltes tú.

0: Una de la tarde con 42 minutos y acabamos de escuchar a Mariana Seoane con Que me faltes tú. Y es que esta canción, vaya que nos puso a bailar, a disfrutar. De verdad que les juro que cada tarde llego a mi casa súper ronca porque todo el día me la paso cantando todas estas canciones. Y es que todas me gustan y estoy segura que a ti también, y por eso no le cambias. Y esta cumbia que acabamos de escuchar, pues es una canción lanzada a principios de los 2000 y es uno de los temas más emblemáticos de Mariana Seoane, consolidándola como una de las figuras más queridas de la música tropical en México. Y es que esta canción pues aborda la devoción, la entrega total y la dependencia emocional dentro de una relación amorosa, de esas, podría ser de esas canciones migajeras, pero a ver, ¿tú conoces otra canción más migajera que esta? A veces hacen falta y hay que tener ahí anotado en el repertorio por cualquier cosa, uno nunca sabe. Y es que cuando te encuentras con alguien que de verdad te flecha, que de verdad sientes una conexión, tú podrás decir, yo nunca voy a migajear. Espérate que conozcas a la persona que se haga del rogar y que de verdad sea todo lo que buscas en una sola persona, y vas a ver que nos vas a marcar para pedirnos canciones migajeras, te lo aseguro. Vámonos a un corte y regresamos con más. Ya son la 1 de la tarde con 46 minutos.
1: 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Es la 1 con 46 minutos.
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0: Una de la tarde con 49 minutos y no es por darte ideas, pero yo que tú le marco y le dedico esta canción de Pedro Fernández que se llama Bésame Morenita.

0: la tarde con 59 minutos y quiero mandarle un saludo a la que ya es ahora, a partir de ahora la bautizo como mi comadre, mi amiga personal, y es que Chío ya me mandó mensaje y dice, saludos mi consentida. ¿Cómo estás, mi Chío? ¿Qué tal? ¿Qué tal el trabajo? Espero que vaya excelente para ti. Y, mis reyes, hoy en nuestra sección de la receta del éxito nos toca platicar de uno de los máximos exponentes del regional mexicano. Y estamos hablando del mismísimo Gerardo Ortiz. Y es que muchos piensan que es originario de Sinaloa por el sazón de su música, pero la realidad es que nació en Pasadena, California, un 5 de octubre de 1989, por lo que actualmente tiene 36 años. Eso sí, desde muy chiquito, a los 5 años, su familia se mudó a Culiacán, Sinaloa, donde creció empapándose, obviamente, toda la cultura del corrido y de la música de banda. Pero a ver, ¿a qué se dedicaba antes de convertirse en una estrella internacional? La verdad es que Gerardo nunca tuvo otro plan que no fuera la música. Él definitivamente nació para esto y antes de llenar estadios era un niño apasionado que picaba piedra cantando en fiestas familiares, en bodas locales y también en bailes del pueblo. Y es que a los 8 años logró grabar su primer disco infantil independiente. Y pues a ver, ¿cómo ven esto? Además, recuerden que él también apoyó mucho a su hermano lanzando una canción juntos y para salir adelante también en sus inicios trabajó de manera muy independiente, abriendo conciertos como telonero para otros artistas y grabando también sus propios discos en vivo que vendía de mano en mano, imagínate. Pero no te me vayas porque al regreso te voy a contar la otra parte de esta receta del éxito para que sepamos cuál es lo que tenemos que aprender para también nosotros alcanzar el éxito personal. Ahora nos vamos a ir a un corte y regresamos con más. Ya son las 2 de la tarde con un minuto y yo soy Caro, la consentida de la reina.
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0: De la tarde con 2 minutos.

0: 12 minutos y seguimos con la receta del éxito de Gerardo Ortiz, quien después de años de cantarle a la gente en cualquier escenario que se le pusiera enfrente, en el año 2010 llegó su gran momento con el lanzamiento de su álbum de estudio Ni Hoy Ni Mañana. Y es que este disco fue un trancazo rotundo que no solo lo posicionó en las listas de popularidad, sino que lo llevó a estar nominado al premio Grammy en la categoría, escucha esto, de Mejor Álbum Norteño. ¡Qué honor! Y es que imagínense pasar de cantar en eventos locales, en eventos súper chiquitos, a estar nominado al premio más importante de la industria musical con su primer disco oficial. Eso de verdad que habla de que cuenta con un talento que trae en la sangre. Y a partir de ahí, pues la carrera de Gerardo Ortiz se desbordó por completo y él fue bautizado como el rey del corrido y se convirtió en un innovador del género, creando, pues sí, el concepto de los corridos progresivos. A lo largo de su trayectoria, pues acumula decenas de premios, de nominaciones y también de récords de audiencia, demostrando que cuando tienes un objetivo claro desde niño, la constancia te va a llevar directo a la cima y al éxito total. Y la canción, la lección que nos deja su historia está súper clara. A ver, no importa dónde nazcas o si empiezas desde muy pequeño, desde abajo, si trabajas todos los días por tus sueños, el éxito tarde o temprano va a tocar a tu puerta y eso te prometo que así será. Y a ver, te recuerdo que en unos momentos más tenemos nuestra sección de A la Parrilla, en donde tú vas a elegir qué vamos a escuchar por un bloque completo. Tú decides si quieres escuchar, no sé, un poco más de banda, si quieres escuchar más cumbia o tal vez algo de salsa. Tú decides y tú mandas en esta sección. Debes de mandarnos tu voto al 776-767-6707. Nos dices por qué votas, por qué género votas y listo. Vamos a ver cuál es el género más votado de esta tarde y eso es lo que vamos a poner para que disfrutes, te nos pongas a bailar, a cantar, a lo que tú quieras. El chiste es que la pasemos súper bien en esta tarde de martes, que hace un poquito de frío y ya está el cielo medio nublado aquí en Huauchinango, pero eso no importa. La actitud y la energía la traemos al 100, ¿a poco no? Ahora sí, vámonos a un corte y regresamos con más. Estás en El Banquete de la Reina y yo soy Caro, la consentida.
1: 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Son las 2 con 14 minutos.
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0: 9 minutos y por acá tengo una felicitación muy, pero muy especial. A ver, y es que la terminación 0685 nos dice: hola, buenas tardes, muchas felicidades por su programación. Los escuchamos en la colonia Lomas de Chapultepec. Por favor, le pido una felicitación para Naila y Beth, que ayer cumplió 3 años de parte de sus abuelitos. Ellos los escuchan en Celaya, Guanajuato. Y si nos piden por ahí una canción de Naila, de Bronco, claro que sí. Dicen aquí: saludos para todos los que trabajan ahí en La Reina. Muchas bendiciones, excelente programación. Muchas gracias. Y una felicitación para esta pequeñita, para Naila y Beth, que nos está escuchando. Un abrazo para ti, que Dios te bendiga y que te espere una vida increíble, llena de logros y con todo lo mejor para ti. Y ahora también quiero mandar un saludo a la terminación 5047, que ya nos pidió un poquito de cumbia, claro que sí. A ver, ahí tenemos ya votos para las cumbias. También nos piden la terminación 3172, también quiere algo de cumbias. Hoy andan bailadores, ya los escuché. Hoy quieren algo así más movidón. También un saludo para la terminación 6685. Él nos pide salsa, aquí, ojo, que va un voto para la salsa y ya llevamos algunos para la cumbia. También nos pide saludos para toda la gente de Necaxa y en especial para su esposa, que nos dice: mi esposa hermosa, Viviana Garrido. ¿Qué tal? ¡Qué envidia, Qué padre que tu esposo te mande este saludo. A ver, mi Viviana, un saludo para ti de parte de tu esposo con todo el amor y todo el cariño, y también de parte de todos los que formamos la Reina 91.7 FM. Saludos para ti. Y ahora sigan votando, sigan votando, porque recuerden que en la sección de A la Parrilla pondremos el género más votado. Ya tenemos otro mensaje de la terminación 3635 que nos dice: cumbia. Eso, va ganando la cumbia, pónganse pilas los que quieran escuchar salsa. Ahora sí, vámonos un corte y regresamos con más.
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1: 2:41 PM, seguimos escuchando a los jefes de jefes, los Tigres del Norte.

0: 7:35 minutos y por acá nos piden un saludo para Nicole y Dani la Tocallita, que ya andan haciendo la tarea y andan bien aplicadas. Saludos para estas preciosas. También saludos para mi amiga Mar, que ya votó también por salsa, ¿eh? Ojo aquí porque esto va reñido, ¿eh? Esto recuerden que lo deciden ustedes en la sección de La Parrilla, donde pondremos un bloque completo del género más, pero más votado. 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Y ahora sí, vámonos a un corte, que estás en La Reina 91.7 FM.
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6: 2:51 PM, y porque en la parrilla ganó la cumbia, vamos a escuchar a la Sonora Dinamita con Se Me Perdió la Cadenita. Y también quiero mandar un saludo a la terminación 7788. Y ahora sí, súbele a tu radio.

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1: No podemos hablar de salsa sin hablar, más bien de cumbia sin hablar de Grupo Cañaveral, de Don Humberto Pavón. Ahora vamos a escuchar este rolón, pero espero que todas las personas que votaron por cumbia ahora sí se me pongan a bailar y disfruten de todo este bloque de A la Parrilla para complacerlos con algo de cumbia. Esto se llama Tiene Espinas el Rosario.

0: tarde con un minuto y justamente aprovechando que acabamos de escuchar todo un bloque de buena cumbia, pues déjame te cuento que en el Sazón del Recuerdo hoy vamos a hablar sobre uno de los grandes, de un ícono de la cumbia, claro, el grandioso Rigo Tobar, quien detrás de las chamarras de cuero y los lentes oscuros, a Rigo le fascinaba la comida tradicional con puro sabor a hogar. Nada de extravagancias, claro que no. Y es que como buen orgulloso tamaulipeco, su platillo favorito de toda la vida era un buen cabrito asado bien típico del norte, pero también era súper fan de la comida casera, especialmente de un caldo de res con bastante verdura bien calientito y también sus infaltables frijoles a la charra. Y es que de hecho, cuando andaba de gira por todo el país, siempre buscaba comer en fonditas locales porque él decía que eso le recordaba el sazón de su mamá allá en Matamoros. Tristemente, el gran sirenito falleció un 27 de marzo de 2005, pero su música y su alegría siempre seguirán vivas en nuestro corazón. Y ahora nos vamos a un corte y regresamos con más. 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
0: Vamos a mandar saludos a la terminación 6333 y a la terminación 3612 que nos enviaron su voto para la parrilla, pero llegó un poquito tarde. También a la terminación 1127 que nos escuchan desde la colonia El Potro. Disfruten de esto. Andamos ready.

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1: Ahora vamos a bailar con Margarita, la diosa de la cumbia. Si vos te vas, ya son las 3 de la tarde con 7 minutos. Yo soy Caro, la consentida de la reina.

0: minutos estamos de regreso en el banquete de la reina. Y a ver, mis reyes, pónganse cómodos porque hoy vamos a resolver uno de los grandes misterios de la cocina moderna. Y es que seguro cuando has ido al súper, pues llegas a ver algunas como cajitas como si fueran de leche, en donde traen solo claras de huevo, ¿verdad? Y es que más de uno nos hemos preguntado, a ver, pero entonces, ¿qué le hacen a las yemas? O sea, ¿solamente las tiran o qué es lo que hacen? Pues no, mis reyes, me puse a investigar para que no te me quedes con la duda. Y es que en esta industria nada se desperdicia. Y es que todo empieza desde las granjas donde los huevos se recolectan automáticamente y viajan a la planta de procesamiento. Ahí los lavan, claro, los desinfectan y también pasan por un proceso súper curioso llamado ovoscopía, donde les ponen pues una luz intensa por debajo para revisar que no tengan grietas, que no tengan manchas internas. Eso sí, sin romperlos, ya ven que son bien delicados. Luego lo que hacen es que con unas cuchillas especiales rompen la cáscara y por pura gravedad y precisión mecánica pues se van a separar las claras de las yemas. Esas yemas pues son un tesoro total porque contienen lecitina, que es un componente natural que permite mezclar agua con aceite para darle esa textura súper cremosa e irresistible. ¿A qué creen? Pues a los helados, a la mayonesa, a la repostería y también a las pastas. Antes de empaquetarlas pues hacen este proceso que es que las pausterizan con temperaturas súper controladas para eliminar pues bacterias como por ejemplo la salmonela sin necesidad de cocinar el huevo. Por eso no necesitan conservadores, así que ya lo saben. Aquí nada se desperdicia y todo se aprovecha al 100. Obviamente no van a desperdiciar las yemas, ¿verdad? Ni modo de tirarlas, claro que no. En las empresas sabemos que todo se ocupa. Saludos a la terminación 3172 que ya se puso en contacto también con nosotros. Y pues bueno, amigos, les recuerdo el teléfono en cabina 776-767-6707. Todavía tenemos un cachito de programa para despedirnos en un ratito más. Puedes aprovechar todavía para mandarnos tus mensajes, felicitaciones o lo que quieras. Ahora nos vamos a ir a un corte y regresamos con más. Ya son las 3 de la tarde con 15 minutos. Recuerden que después del banquete de la reina llega el postrecito y te traigo unas canciones que te juro que no te vas a querer perder. Ahora sí, vámonos a un corte y regresamos con más.
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0: Tres de la tarde con 20 minutos.

0: decirnos adiós, pero solo por el día de hoy. Mañana regreso con toda la energía, las ganas para compartir nuestra mañana juntos, para escucharlos, para saber de ustedes. En punto de las 8:30 yo regreso el día de mañana bien puntualita con ustedes y después a las 12 también regreso, pero por lo pronto te voy a dejar con el postre de la reina con música alegre para despertarte, para seguir acompañando tu tarde, y después va a llegar nuestro Dani el travieso. Y déjame decirte que si quieres alguna canción en especial, mi Dani trae el programa perfecto para complacerlos a todos. Recuerden que las complacencias es por medio de audio, con un audio donde nos digan qué canción quieren, con eso mi Dani los va a complacer con todo el cariño. Ahora sí, me despido como siempre, les mando un besote y bye bye.
1: 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Son las 3:31.
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15: Los dejamos con el postre de la reina. 30 minutos de música sin parar. Para bailar el banquete de la reina. Todos a bailar.

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0: 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Son las 4 en punto. 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
1: Ya a las 4 en punto, ¿cómo están, reyes y reinas? Y oigan, pues obviamente aquí en el Chisme Caliente, pues te hablaremos sobre qué está pasando y sí, algunos pleitos ahí en la academia, pero ¿qué pasó, no? Pues bueno, y es que a ver, una predicción que hizo vibrar al público, se trata de hace 21 años sobre pues Yuridia y Lolita Cortés, ya que protagonizaron un momento que quedó para la historia de la televisión mexicana. Y sí, hoy más de 2 décadas después, Yuridia decidió darle un giro inesperado a aquella historia durante sus conciertos en ese estadio. ¿Y qué fue lo que Lolita le predijo en aquel entonces? Bueno, prepárate porque la predicción se cumplió, así como lo escuchaste. Y aunque usted no lo crea, la Casa de los Famosos México vuelve a sacudir las redes sociales y tras la salida de Aldo Rendón por problemas de salud, la producción sorprendió con una nueva habitante y no es una desconocida. Se trata de Gala Montes, que así es, regresa a la casa después de haber quedado en tercer lugar en la segunda temporada, pero ahora llega con una misión muy clara: promocionar su nuevo disco, contar su verdad y buscar la revancha por ese triunfo que asegura que se merecía. Y bueno, también acá la consentida nos estará hablando algo sobre José Manuel y sobre esto que está pasando en torno pues a Cristina y entre otros usuarios por ahí, y se va a poner bastante bueno el chisme. Y en el detector de mentiras, pues ya hay primer capataz de la granja VIP y la competencia estuvo al límite. Resistencia, esfuerzo y mucho estrés fueron parte de una prueba donde los famosos tuvieron que dejarlo todo para conseguir pues el liderazgo. Así que esto lo encuentras en La Reina Informa. Vamos con más música, ya a las 4 de la tarde con 2 minutos, y esto es de la arrolladora Banda Limón con la rolita llamada De Mi Ex.

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1: Ya a las 4 de la tarde con 5 minutos, Alex Fernández con la rolita Sabor a Ti.

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1: Ya a las 4 de la tarde con 8 minutos. Y oigan, vamos con el chisme del día de hoy. ¿Qué te traigo? ¿Qué chismecito traemos el día de hoy? Y es que, a ver, pues, ¿qué crees? Hace 21 años, Yuridia y Lolita Cortés, obviamente muy conocidas, pues protagonizaron una de las historias más recordadas de los realities de la televisión mexicana. Y esto pasó en 2005, ¿ok? Yuridia formaba parte de la cuarta generación de la academia, ya sabes, aquí todo chido. Y mientras esta Lolita Cortés ocupaba un lugar dentro del jurado, pues aquella etapa estuvo marcada por las evaluaciones, los cuestionamientos y varios intercambios que quedaron en la memoria de quienes siguieron la competencia. Y es que más de 2 décadas después, obviamente esa parte de la historia regresó, porque sí, al final es un videoclip donde esta Lolita Cortés le dice, no, pues la verdad es que, pues, ahorita les voy a decir esto, ¿va? Pero bueno, básicamente eso regresó después de muchísimo en un estadio muy conocido aquí en México. Y bueno, como parte de las cartas sobre la mesa, y es que en las imágenes, Lolita Cortés aparece leyéndole el tarot a Yuridia y, pues, obviamente haciendo una predicción sobre el futuro de la cantante, retomando directamente uno de los momentos que ambas protagonizaron durante la academia. Y es lo siguiente, ¿no? ¿Y qué vas a hacer en una plaza de toros? ¿Y qué vas a hacer en un auditorio? ¿Y qué vas a hacer cuando te vayan a ver en tu show? ¿O qué? ¿Vas a ser un artista de tele? O sea, imagínate nada más eso, ¿no? Obviamente le dijo que no. Y esto pasó, te digo, tiene muchísimo tiempo, lo volvió a pasar ahorita, y es algo bien bonito, ¿no? Que al final, pues, recordar es vivir. Obviamente Yuridia, creo que en ese momento, pues, no se la pasó tan bien, porque al final, pues, una crítica constructiva, ¿no? Creo que al final Lolita Cortés se lo dijo como una crítica constructiva, como algo, pues, para que creciera, ¿no? Como persona, en carrera también. Y sí, pues te digo, tiempo después, el tiempo le dio la razón. Ahí está, total, lo logró Yuridia. Y no sé, son experiencias que, pues, te van formando en el camino, ¿no? Te van formando como persona y sobre todo te van formando para que tú crezcas, que es lo más padre. Entonces, ahí está el chisme, se puso bien bueno. La gente dijo, no, no, pero ¿qué? ¿Qué? De verdad, ¿qué obra maestra, no? O sea, imagínate nada más. ¡Wow! ¡Qué padre! ¿Tú qué piensas al respecto sobre esto? Oigan, ya son las 4 de la tarde con 10 minutos y vamos con Los Ángeles Azules con la canción Mi Niña Mujer.

0: 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Son las 4 con 14 minutos.
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8: Y ya a las 4 de la tarde con 18 minutos, este es de Supergrupo G con la canción La Llamada.

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1: Y ya son las 4 de la tarde con 21 minutos y esto es de Lenin Ramírez con la rolita Polvo Rosita.

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1: Ya a las 4 de la tarde con 24 minutos. Oigan, buenas tardes, pues vamos con más chisme. Y bueno, que tú no lo creas, pues ¿qué crees? Así es, pues tras la inesperada salida de este Aldo Rendón, la verdad, de la Casa de los Famosos, México 2026, por problemas de salud, pues adivina quién entró. Gala Montes, así es, fue revelado como a la nueva habitante de este reality. Y es que su llegada generó reacciones en redes sociales, donde algunos usuarios criticaron que la producción incorporará nuevamente a un ex participante de una temporada pasada, ¿no? O sea, como, ¿por qué razón? ¿Con qué motivo? ¿Cuál es la finalidad? Y bueno, para conocer a la nueva habitante de la Casa de los Famosos, México 2026, pues igual te voy a contar algunas cosas de Gala Montes y por qué regresó el reality, ¿no? ¿Por qué? ¿Cuál es el motivo por el que regresó? Pues bueno, pues Gala Montes ya había participado en la segunda temporada de la Casa de los Famosos, donde terminó en tercer lugar como una de las finalistas, y es que su regreso en esta nueva edición estuvo pues obviamente motivado por el lanzamiento de su nuevo disco y por su interés en contar su verdad luego del distanciamiento con su familia. Y bueno, pues sí, dijo que ella entró porque quiere promocionar su disco, obviamente también quiere contarles la verdad de ella y porque dice que pues se le dio la oportunidad, ¿no? Entonces aprovechó y por supuesto que también quiere ganarse ese dinerito y se lo quiere llevar para casa. Entonces, pues sí, muchas personas están criticando todo esto, ¿no? Al final, ¿por qué regresar? ¿Para qué regresar, no? Y algunos también incluso están criticando pues el hecho de cómo se está expresando, cómo lo está haciendo, si realmente está en los cinco sentidos, ¿no? Pues para estar en este reality, la verdad, porque al final se ve fácil estar en un reality, pero pues no es cualquier cosa, oye, o sea, de verdad. Pero bueno, pues aquí está la información. Por supuesto, pues vamos con más música, así que no lo cambies. Pero yo quiero saber, ¿tú qué piensas al respecto de todo esto? ¿Te parece buena idea que haya regresado? O la verdad, está de más en la Casa de los Famosos. Te escucho y te leo al 776-767-6707. Por lo mientras, vamos con más música.

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0: 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Son las 4 con 30 minutos. 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
1: 4 de la tarde con 39 minutos, y esto es de la Sonora Dinamita con la rolita Saca la

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1: Ya a las 4 de la tarde con 42 minutos. Y oigan, vamos con el chismecito que nos trae el día de hoy la consentida. ¿Cómo estás, consentida? Buenas tardes.
2: Hola, mi Dani, ¿cómo estás, mis reyes? Muy buenas tardes a todos. Y es buenas. Que, ¿qué creen? Les traigo la actualización del chisme. Y es que hace unos días les contaba, pues, sobre Ninel Conde y la relación que tuvo con José Manuel Figueroa en el 2003. Y que se volvió a salir ese chisme y ese cuento. Y a ver, siéntense, porque este chisme del recuerdo se puso ardiente. Y es que, a ver, ahora José Manuel Figueroa, pues sale diciendo unas declaraciones en las que dice que Ninel es una narcisista, que no acepta que en realidad él andaba con Angélica Vale y que fue ella quien se metió en este triángulo amoroso. Pero también ahora lo que pasa es que la Vale sale y le manda un audio personal a Pepillo Origel contándole que la verdad ahora sí va a hablar después de tantos años, que se le hace muy gracioso que estén sacando este chisme que ya tiene bastantes años, pero Angélica Vale desmiente a Ninel y dice rotundamente que ella andaba con José Manuel cuando fue Ninel quien se metió en esta relación. ¿Cómo ves, Dani? Ya tiene años este chisme y vuelve a salir a la luz.
1: Ay, qué, pues qué fuerte eso de los triángulos amorosos, ¿eh? La verdad es que no sale nada bien. Lo estamos viendo, pues, años después, la verdad. O sea, imagínate. O sea, eso es un chisme que ya tiene bastante tiempo, consentida. No puede ser que ahorita ya quieran dar su versión, que no sé qué. Y es que al final, pues, ¿qué crees? La Vale, pues, ya desmintió a Ninel, ¿no? O sea, que al final fue ella la que se metió. Y justo lo mismo dice José Manuel, que, pues, bueno, que esta Ninel es narcisista, que no sé qué cuántas cosas. Entonces, miren, yo les recomiendo algo. Y si se pueden evitar estos triángulos amorosos, evítenlos. Ahora se ahorran chambas, ahorran tiempo, ahorran un montón de cosas, ¿no? Que al final, pues quieras o no, híjole, pues ahorita ya los alcanzó. Imagínate, cosas del pasado están retomando el presente en sus vidas. Ah, pues qué feo. Mira, si ya no quieres a una pareja, a una persona, mejor ya. Dile, gracias, qué chido, lo nuestro ya terminó y sigue. Pasa página, pero eso estar ahí jugando al que no sé qué. No, pues no le salió bien. Pero bueno, gracias, consentida, qué buen chisme, muy rico chisme. Y oigan, ¿ustedes qué piensan al respecto? Vamos a un corto comercial y estás en La Reina Informa.
0: 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Son las 4 con 45 minutos.
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1: Ya a las 4 de la tarde con 55 minutos, ¿cómo están? Mi raza de la Reina 91.7 FM. Y oigan, pues, a ver, pues ya está la granja VIP. Y es que ya vi uno de sus primeros momentos de tensión con la realización de la prueba, pues para elegir el capataz de la semana, ya sabes, ¿no? Y bueno, este es un título que no solo representa liderazgo dentro de este reality show, sino que también otorga importantes beneficios a quien consiga quedarse con el triunfo, ya sabes, ¿no? Y es que en esta ocasión los granjeros tuvieron que enfrentarse a una exigente actividad, pues que puso a prueba tanto su resistencia física como su capacidad para soportar el estrés. Y es que, a ver, la competencia estuvo bastante reñida, pues las participantes tuvieron que darlo todo, pero de verdad lo dieron todo para conseguir convertirse en el primer capataz de esta temporada. Y es que sí, finalmente fue Julio Camejo, pues quien logró imponerse frente a sus rivales. Y bueno, la verdad es que todo cool, ¿no? Ante Mónica, ante Kuno, si no sabías, pues también sale Kuno en esta granja de VIP, Ivonne Montero, entre otras figuras, ¿no? Y sí, consiguiendo así el triunfo y convirtiéndose oficialmente en el líder de la semana dentro de la granja VIP en esta segunda temporada. Y bueno, pues tras conseguir la victoria, Julio pues dejó claro que está dispuesto a asumir la responsabilidad que implica convertirse en capataz, y aseguró que buscaría poner el ejemplo cuando llegue el momento de realizar pues las tareas más pesadas dentro de la granja. Entonces, bueno, pues enhorabuena, muchas felicidades. Y pues, hey, pues se ve que están comprometidos, ¿eh? Entonces, ánimo, ánimo. Oigan, con esto yo también me paso a retirar. Muchísimas gracias a todos por estar escuchando La Reina 91.7 FM. Y recuerda que ya puedes enviar tus complacencias, mensaje de voz al 776-767-6707 en este mismo momento. Se acaba La Reina Informa, pero viene las complacencias de La Reina. Así que buenas tardes y te dejo con más música. Y esto es de Banda Machos con la rolita La Tendré Que Olvidar.

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0: 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Son las 5:02.
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2: Y a las 5:02, ¿cómo están, amigos de La Reina 91.7 FM? Saludos a todos, que tengan una excelente tarde. Y así es, ya iniciamos con las complacencias de La Reina. Una hora, ya sabes, de aquí hasta las 6:00 PM para que aproveches de una vez y mandes tu complacencia al WhatsApp. Es el 776-767-6707. Recuerda, lo más importante, que tiene que ser por mensaje de voz, ¿ok? Nos dices, o mejor dicho, me dices en este caso, ¿cómo te llamas? ¿Qué rola quieres? Y, por supuesto, pues del género grupero. Y, por supuesto, pues si es para alguien especial o nada más, ¿no? Entonces, sencillo, me envías un WhatsApp al 776-767-6707 y con mucho gusto te complacemos de aquí hasta las 6:00 PM. Así que aprovecha rápidamente que Daniel Travieso va a estar aquí. Y vamos con algo de Los Ángeles Azules con la rolita Amigos Nada Más.

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1: Y atención, complacientes, tenemos el micrófono listo, solo falta tu voz. Queremos saber quién está del otro lado de la Reina 91.7. Manda tu audio por WhatsApp y arma tu propia complacencia. Saludos a todos.

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1: ¿Tienes una canción que te recuerda a alguien? ¿Quieres mandar un saludo o soltar esa dedicatoria que traes guardada? 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

0: Ya a las 5 de la tarde con 13 minutos. ¿Cómo están, amigos de La Reina 91.7 FM? Saludos a todos, que tengan una excelente tarde. Oigan, ya es martes, el cuerpo lo sabe. Martes de pedir complacencias, así es. Primero que nada, fuerte saludo a todas las colonias que nos están sintonizando en este mismo momento. Muchísimas gracias. Y también le queremos mandar un fuerte saludo a todas las personas que están manejando también. Pues ya saben, muchas gracias por estar escuchando La Reina 91.7 FM. Y oigan, es momento de pedir su complacencia, así es, mediante pues WhatsApp y mensaje de voz, ¿ok? Si tienes alguna rola en especial que tú quieras escuchar, posiblemente si a lo mejor se la quieras dedicar a alguien más, no sé, si te recuerda a esa persona, tú tienes aquí el poder al 776-767-6707. Y con mucho gusto te la ponemos, ¿ok? Nos mandas un mensaje de voz diciéndonos de dónde nos escuchas, cuál es tu nombre, un saludito y qué rola es la que tú quieres. Así de sencillo, así de fácil. Y bueno, pues vamos a un corte comercial rápidamente, no le cambies. Estás con Daniel El Travieso aquí en La Reina 91.7.
1: 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Son las 5 con 15 minutos.
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0: Ya a las 5 de la tarde con 19 minutos. Yoigan, la reina quiere escucharte. Hoy la voz que manda eres tú. Graba un audio y cuéntanos cómo te llamas, desde dónde nos sintonizas y qué rolita quieres. Mándanos tu audio por WhatsApp y déjanos, pues, ser cómplices de esa dedicatoria. Pídela aquí en La Reina 91.7.

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1: Ya a las 5 de la tarde con 25 minutos y tenemos el micrófono listo, solo falta tu voz. Así es, queremos saber quién está del otro lado de la Reina 91.7. Manda tu audio por WhatsApp y arma tu propia complacencia. Te presentas, mandas tu rolita y con eso al 776-767-6707.

0: Ya son las 5 de la tarde con 28 minutos. Ya estoy de regreso. Oigan, acabamos de escuchar nada más y nada menos que a Eden Muñoz con la rolita Como en los viejos tiempos, algo de, pues nada más y nada menos que Los Plebes del Rancho, con la canción Me Voy, y también la rolita Los Dos de Tamaulipas con Ayúdame. Saludos a todos, excelente tarde. Oigan, recuerden que pueden pedir su complacencia al WhatsApp, que es el 776-767-6707, ya saben, aquí, para que tú pidas tu rolita, si se la quieres dedicar a alguien, con mucho gusto, o si tú traes ganas de escuchar alguna canción, pues aquí en La Reina 91.7 FM te lo hace realidad. Así que bueno, de aquí hasta las 6 de la tarde, recuerda pedir tu canción por mensaje de voz. Vamos a un corte comercial, no le cambies, que estás con Daniel el Travieso.
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0: 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Son las 5 con 30 minutos.
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0: Ya a las 5:45, amigos. Oigan, acabamos de escuchar a Duelo con la rolita Para que ya no duela. Algo también de los plebes del rancho. Daniel Camacho con la rolita Me voy. Y a Diablos Locos con Se parece más a ti. Así es, saludos a todos, que tengan una excelente tarde. Y también le queremos mandar un fuerte saludo a la terminación 5047. Y por supuesto que nos está sintonizando. Muchísimas gracias, excelente tarde. Yo, oigan, amigos, vamos a un corte rápidamente, pero no le cambies, que estás en las complacencias de la reina.
1: 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Son las 5:46. 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
2: Ya a las 5 de la tarde con 51 minutos y recuerda que estás en las complacencias de la reina para que tú mandes tu mensaje, tu rolita, por supuesto, y nosotros te la pongamos. Oigan, esto es de los Yagorú con la rolita Vida, no te vayas.

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0: Y ya con eso terminamos. Gracias a todos. Que tengan una excelente tarde. Estas fueron las complacencias de la reina aquí en La Reina 91.7 FM con Daniel el Travieso. Yo yendo de nuevas porque obviamente traemos otro programa más. Así es, otro programa que le encanta a toda la gente, a todas las reinas, a todos los reyes, a toda la raza que pues tiene el corazón enamorado. Y pues la raza que pues tiene el corazón aquí... Ay, en dos, qué triste, pero hey, no te preocupes que para eso estamos. Entonces, saludos a todos, que tengan una excelente tarde y nos escuchamos en unos minutos más.
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